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Hola, soy Steven Rivera. La confianza en Dios nos lleva por caminos seguros. Proverbios 3, del 5 al 6 nos dice: fíate de Jehová de todo tu corazón y no te apoyes en tu propia prudencia. Reconócelo en todos tus caminos y Él enderezará

0: tus veredas. No importa lo incierto del futuro, cuando confías en Dios, Él dirige tus pasos.
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Bueno, seguimos en la buena sintonía de la gran cadena y Candelita 7. No se vaya nadie. 787-685-7758 para oración. Nos llamó Marisol de Vega Baja desde la 1350M y testifica sanidad, que Dios la sanó. Sus estudios salieron bien y ya no siente dolor. Gloria sea al Señor. Seguimos en esta buena sintonía. Queremos orar por ti. Ya en breves minutos, de 9 a 10, estaremos en nuestra programación orando con el pueblo. Así que no se vaya nadie. 787-685-7758.

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1: Siento la señal del Espíritu, porque tú no eres un cobarde, tú eres de guerra. Ay, Robert, hay una.

unción demasiada. Oh, rakata basenda la bakaya basohaba. Dios cuenta con nosotros y cuenta contigo. Me gusta esa comunión, me gusta. Hay gente llorando, hablando en lenguas, sintiendo la unción.

Oh, Rebeca. Hay gente sintiendo a Dios. Ay, ay, ay, ay, ay, ay, ay, ay. Hay niños temblando. Mira, hay niños temblando. Hay jóvenes temblando. Hay damas temblando. Oh, yo sí. Oh, Dios, yo no sé. Irán, yo no sé cómo vamos a grabar esto. Pero no queremos hacer una grabación por hacerla. Queremos hacer algo en el espíritu para que la gente se pare en la línea de batalla a decirle a los demonios: yo soy de guerra. Yo soy de guerra. Dile al que está a tu lado: yo soy de guerra.

0: que Dios me prometió.
1: Gloria sea al Señor. Alabamos el nombre de Jesucristo. Adoramos la gloria de Jesús. Que Dios bendiga a todo el pueblo de guerra que está en su sintonía a través de la cadena radial Candelita 7, Estación de la Familia. Dios bendiga a todos los hermanos y amigos que están en su sintonía en esta noche. Saludo de forma especial a mi amada esposa Nina Serrano, Dios me la bendiga. Al hermano William Soto, al hermano Ángel García, a Miguel Quiles, a Carmen Rosín Marrero, a Keniel, que Dios le bendiga. Que Dios bendiga a Ángel Collazo, a Lidia Rodríguez, a Mari Toledo, a Ada Mártir, a Marcos Novoa. Gracias a todos por su fiel sintonía. Saludamos a nuestro hermano pastor de guerra, Eddie Rivera Candelita, y a la familia, y a todas las iglesias en general. Nuestro saludo y respeto en el amor de Jesucristo. Te habla Luis Serrano, ministro del Señor, evangelista de Dios, sirviendo para la honra y la gloria del Señor. Bueno, en este preciso momento, pueblo, Dios bendiga al hermanito Ugaldi. Dios te bendiga. Amén, Ugaldi. Dios te bendiga más. En este preciso momento, basándonos en los tiempos finales, en todo lo que dijo Cristo que iba a suceder en estos tiempos, para que estuviéramos alerta, para que estemos preparados para nuestro encuentro con el Señor, con el propósito de despertarnos espiritualmente y ser salvos, y procurando así entonces nuestra salvación de las almas. Están habiendo ataques estadounidenses sobre Irán en estos momentos, ya que Estados Unidos está respondiendo al nuevo cierre del estrecho de Hormuz. Irán ha cerrado nuevamente el estrecho de Hormuz para detener el movimiento del petróleo, que pasa sobre un 20% del petróleo del mundo por ahí. Hay tensiones más altas que nunca. Oiga, tensiones más altas que nunca. Los

Rumores de guerra, Amalaya. Los rumores de guerra están más intensos que nunca, dice la noticia. Y eso es bíblico. Incluso desde Irán reportaron que ya no hay más nada que negociar con los Estados Unidos. Desde Irán se anunció que ya no hay más nada que negociar con USA. Hoy se espera una noche fuerte de guerra. Hoy se espera intercambio de fuego entre ambos países. Pero mientras el mundo está en guerra, la iglesia tiene que estar en fuego. Abba Shahalai. Y no fuego de apariencia, sino fuego desde el interior del alma, de nuestro espíritu y en nuestras acciones, en nuestro comportamiento. El fuego de Jesús tiene que estar quemando lo que no le agrada, llenándote de vida, llenándote de Él, llenándote de Dios. ¡Alaba la gloria! ¡Shayama! Ya siento a Dios. ¡Himalaya Sama! Irán también ha emitido una lista de mandatarios y de ministros de Estados Unidos, de Israel, de Gran Bretaña, de Francia y Alemania, a los que el régimen iraní se comprometió con eliminar, o sea, con quitarle la respiración, ya que por las redes no se pueden hablar claramente ciertas cosas. Se comprometió el régimen iraní con eliminar a estos líderes y mandatarios de Estados Unidos, de Israel, de Gran Bretaña, de Francia y Alemania. Ahí está en la lista Benjamín Netanyahu como número uno, el presidente Trump número dos, hasta Marco Rubio, la presidenta de Italia, Macron y el de Alemania. Cristo viene, pueblo del Señor. Estamos en guerra espiritual, pero también estamos en la última batalla final de los tiempos proféticos y finales. Yo tengo una palabra también del libro de Génesis, capítulo 19, libro de Génesis, Kandasai, capítulo 19, 14. Dice la Biblia en Génesis 19, 14, en la gloria del Padre, del Hijo y de Jesús y del Espíritu Santo. Entonces salió Lot. Siento la presencia de Dios. Y habló a sus yernos, los que habían de tomar sus hijas, y les dijo Lot a sus yernos en Sodoma y Gomorra: levántense, salid de este lugar, porque Jehová va a destruir esta ciudad. Amalaya Soma. Más, oiga bien esto, más pareció a sus yernos como que Lot se burlaba. En otras palabras, como si Lot estuviera jugando, como si Lot estuviera relajando con las palabras de Jehová. Déjeme decirle, mi querido hermano y amigo que me oye, cuando hablamos palabras de Jehová, no jugamos, no relajamos. Las palabras del Señor son serias. Las advertencias de Dios son serias. No las hablamos por hablar. No las predicamos como un loro. Las predicamos con, aleluya, con mucha prudencia, responsabilidad, con mucha responsabilidad, pero también con mucha seriedad, porque es la realidad de la mente de Dios, del corazón de Dios. Es lo que Dios le advierte al centinela. Es lo que Dios nos advierte a los atalayas. Y al atalaya tenemos el deber de advertir. Y Dios convirtió a Lot en un atalaya. Y cuando le dio la advertencia, Lot advirtió a los otros, a los demás. Le habló a sus yernos, le habló a su familia, le habló a los que se iban a casar con sus hijas. Pero ellos lo tomaron como que Lot estaba relajando. Hay gente hoy en día que está tomando todo lo que está sucediendo, que es profético, que es del tiempo final, como si fuera un relajito. Desde arriba hasta abajo, desde la iglesia hasta el mundo,
y no podemos ser imprudentes, tenemos que ser prudentes.

0: fuerte. Usted tiene que ser sensato. ¡Sáyala la sai! Amatua. Tenemos que ser sensatos con el Espíritu Santo, con el así dice el Señor, con la palabra de Dios, con lo que Cristo habla por su boca. No es un cuento, no es relajo. Dios no está relajando. Hay una advertencia en esta época final. Yasala yaba. Dios no está jugando, pueblo. Y los yernos de Lot, cuando recibieron la palabra profética, lo tomaron a chiste. Se quedaron en Sodoma y Gomorra. No salieron del lugar. No amalayasaba. No obedecieron el llamado santo de Dios. Y catabasaba. Aquí no le estoy hablando con una simple emocioncita. Aquí no estoy rugiendo en lengua por relajar. Aquí no estamos jugando con lo que estamos hablando. Estamos siendo responsables con la palabra. Hace años. Y esto es un gran aviso. Y ya la gente tiene que entender que esto es la realidad del tiempo que vivimos. Que este mundo no es para siempre. Que el cielo y la tierra pasará, pero sus palabras no pasarán. Aquí lo más importante es obedecer lo que Dios diga. En esta vida lo más importante, lo que es menester, lo que es esencial, es seguir las instrucciones de Dios. Estos yernos no siguieron las instrucciones de Dios. No salieron de Sodoma y Gomorra. No quisieron escapar por sus vidas. Los ángeles le dijeron a Lot y a su familia: ¡escapa por tu vida! ¡Shayalaba! ¡Amalaya! ¡Escapa por tu vida! Pero los yernos lo tomaron a chiste. No pudieron escapar. Recibieron el llamado. Recibieron la oportunidad. Nadie que se pierda podrá decirle a Dios: tú nunca me diste una oportunidad, tú nunca me hablaste. No, todo lo contrario. Te hablé muchas veces. Escribí mi palabra. Envié mis voceros. Envié los evangelistas. Envié a cuanto pastor había en el mundo entero. Te envié personas. Te envié a mi iglesia. O te di unas instrucciones a ti, hijo mío, y no las seguiste. Amén. Hay vida llamando ya.
1: Dios bendiga.
0: Dios bendiga, buenas noches. Dios bendiga más.
1: A mi pastor, soy Luis de San Juan.
0: Dios te bendiga, papá.
1: Amén. Quiero oración por fortaleza y sanidad.
0: Y sanidad. Gloria al Señor. Padre celestial, cubre a este varón, Señor. Yo no lo conozco, pero tú lo conoces. En el nombre de Jesús, glorifícate. Amasalaya. En el nombre de Jesús. Ahí está Dios tocándote. Ahí está el Espíritu. Ahí está el poder de Dios. Ahí está el poder de Dios.
1: Exacto, Padre.
0: Ahí está el poder de Dios quemándote, arropándote, abrazándote. Ahí está. ¡Recibe la sanidad! ¡Nombre de Jesús! ¡Sheleik! Gracias, Señor. Está hecho por la palabra. Dios te bendiga, hermanito. Dios bendiga, buenas noches. Emisora Candelita 7.
2: Dios le bendiga.
0: Dios le bendiga más.
2: Amén. Yo estoy llamando, yo soy Marisol de Vega Baja.
0: Dios le bendiga.
2: Yo lo llamé ahorita para darle un testimonio.
0: Sí, puede compartirlo, por favor.
2: Fue que yo le había pedido la oración un sábado, donde su esposa y usted clamaron por mí, y yo tenía mucho dolor en las piernas. Y me hicieron unos estudios y gracias, Señor, todo está bien en mis piernas y ya no siento dolor.
0: ¡Ay, ay! ¿Quién fue? ¿Quién lo hizo? ¡Cristo! ¡Cristo! ¡Alaba la gloria de Dios!
2: Amén, gloria a Jesús.
0: Le damos la gloria al Señor.
2: Amén.
0: Gracias, hermano. Entonces se siente bien después de eso. Sí. Gloria
2: gracias
0: a Dios.
2: Gracias al Señor, sí.
0: ¡Qué bueno! Alabe la gloria de Dios. levante las manos al cielo.

0: cielo y dele las gracias. Nos gozamos por su testimonio. Gracias, Señor. Siga testificando lo que Dios ha hecho por usted.
1: Amén.
0: Sábalay. Dios bendiga, buenas noches, emisora Candelita 7.
2: Sí, Dios la bendiga más.
0: Amén.
2: Mi nombre es Daniel Díaz. Yo necesito oración, oración por mí y por mi mamá Elvira Guzmán Colón y Jorge Iván Díaz, que le van a hacer una operación de la próstata, que tiene cáncer, y quería a ver si podían orar por la familia.
0: ¿Cómo no? ¿De dónde usted nos sintoniza?
2: De Río Grande, de Río Grande State.
0: Padre Celestial, en el nombre de tu Hijo Jesús, te adoramos y te bendecimos, clamamos por sanidad. Mira a los enfermos que están llamando, mira a esta familia y este varón. Señor, ayúdales, ayúdales en el nombre de Cristo Jesús. Haz la sanidad que ellos están esperando, conforme a tu voluntad. Acaba, Saita, alaba. En el nombre de Jesús, Saman, Solayaba. En el nombre de Jesús, glorifícate. Manifiesta el don de milagros para tu honra y tu gloria. Llévate el cáncer, llévate toda dolencia, toda enfermedad. En el nombre de Jesús, en el nombre de Jesús, para tu gloria.
2: Amén, amén, gracias.
0: Que ellos reciban el milagro. Amén. Padre, que este varón reciba respuesta conforme a tu voluntad. En el nombre de Jesús. Amén. Amén. Hay muchas vidas llamando. Señor, le bendiga, buenas noches.
3: Dios bendiga, hermano, ¿cómo estás?
0: Amén. ¿De dónde nos llama y su nombre?
3: Llamo de Wisconsin, nombre es Nicolás.
0: ¿Y cuál es su petición?
3: Más que me operaron de la vesícula y pues quisiera que oraran por mí.
0: Amén. ¿Y le sirves al Señor?
3: No al 100%.
0: ¿Te gustaría aceptar a Cristo o hacer la oración de reconciliación para ser salvo?
3: Es que yo le he fallado muchas veces.
0: Pero Cristo te ama y no ha llamado por casualidad, llamaste porque te quiere salvar. Te quiere sanar, pero te quiere salvar. ¡Ama! ¡Ay, ay! Y te ama. Y por eso el Espíritu te trajo. ¡Ay, salay, Kai! ¡Ay, salaya! Te está abrazando el Señor y te dice que te ama. Volviste a mí porque yo mismo te traje para salvarte. Y te quiero sanar, pero más te quiero salvar. Shalaya basanda. Gracias por este varón, Señor. Bendícelo, sánalo, pero sálvalo. Dile, Jesús, perdóname, sálvame. Uy, Shalaya. Shalaya. Ama, Solay, en el no, Malaya va, glorifícate, Espíritu Santo, tú estás aquí, tú tomaste el control, muestra tu gloria, sana esa vesícula, por tus llagas, nosotros fuimos sanados, Señor, tú eres el mismo, ayer, hoy y por todos los siglos, en ti no hay mudanza, Señor, tú eres fiel y verdadero. Sana este varón, glorifícate, llénalo, satúralo de tu gloria. Amalay, amá. Ay, sí, alay. Gloria a Dios, siento a Dios restaurando este varón, a esta alma. Ay, alay, amá. Y salay, amá. Dios toma el control, recibe la paz de Dios. Que el poder de Dios está aquí y está contigo. Cristo te ama. Solamente créele a Dios que Él lo hace. Él se compadece de ti. Y cabachándala. Abba. Shalaya va. Y alaya va. Dios te bendiga. Arrebeque. Y Nayama, reveléis, solo hace el Espíritu de Dios. Esto no es ningún trabalengua, ningún relajo. Esto no es ninguna jeringosa. Esto es poder del cielo. Los cielos se están abriendo. Aquí Dios está aquí. está salvando, está sanando. Alaba la gloria de Dios. ¡Si puede! Y hay más vidas que Dios quiere sanar y quiere salvar. Se metió la gloria de Dios en las casas ahora, en los hospitales, en las la residencias, en los residenciales, en los barrios. El Espíritu Santo está tomando el dominio. No me quiere dejar hablar a mí. Está tomando el dominio. 787-685. Amalaya Sai. 7758. 685-7758. Dios arrestó una vida y la salvó. Y la quiere sanar. Y está sanando. Hay testimonio. Se va el cáncer. Se van los demonios. Se van fuera los espíritus inmundos. Los espíritus malos. Los espíritus de enfermedad. ¡Fuera! ¡Shayalaba! En el nombre de Jesús. ¡Andará aquí! Hay más vida llamando. Señor bendiga, buenas noches.
4: Ay, Dios te bendiga, varón. Me alegro de oírte y me siento feliz a través de Dios, porque Dios es grande y maravilloso y me gusta oírlo predicar la predicación.
0: Qué bueno.
4: Yo quiero que usted ore por yo mañana voy para la iglesia porque yo soy dominguero. Yo voy todos los domingos a la iglesia, pero me están pasando cosas y de salud y eso. Y a mi hermanito que está cieguito, y tengo el otro hermanito mío que está un poquito medio defectuoso de la cabeza. Y quiero que usted ore mucho por mí porque tengo problemas de salud. Y yo le creo a Dios que Dios va a hacer un grande milagro. Yo llevo muchos años yendo a la iglesia.
0: Amén, varón. ¿De qué pueblo dijiste que eres?
4: De Manuela Pérez, de residencia.
0: Y yo sentí que Dios se metió en los residenciales.
4: Amén.
0: Así que ahí está la evidencia.
4: Yo soy de aquí, yo soy de aquí. Sí.
0: Espíritu Santo, glorifícate en este varón.
4: Amén.
0: Y catalabai. Y en todas las almas que están en los residenciales.
4: Amén.
0: Y en distintos lugares, no importa dónde estén.
4: Amén.
0: Cubre este varón, bendícelo, bendícelo. Llénalo de poder, llénalo de tu gloria, de tu amor, de tu paz, de tu unción. En el nombre de Jesús.
4: Amén.
0: Kanda Basai. Dios te bendiga.
4: Dios te bendiga, pastor. Gracias.
0: Sharabakai. Gloria a Dios, aleluya. Dios es bueno.
5: ¿Y ahora quién nos va a callar?
0: Dios está ministrando. Sharabakai. A Revelei. Y Masaya va. Dios bendiga. Buenas noches.
6: Dios te bendiga, Ferraro, te habla Mario Rosado, ¿cómo estamos?
0: Dios te bendiga más, varón, pastor del Señor, estoy muy bien, ¿cómo te encuentras?
6: Así más o menos, estamos tratando de echar para adelante y tratando de luchar con la situación con la ayuda de Dios. Que estoy aquí escuchándote y escuchándote al principio lo que va a acontecer en esta tierra. Ya el Señor está a punto de llegar a levantar su pueblo y lo que nos resta es pues estar ahí firme y constante en la fe para poder arrebatar el reino de los cielos, como dice la palabra, que el reino de los cielos lo arrebatan los valientes, no los cobardes.
0: Eso es amén.
6: Yo exhorto al pueblo cristiano a que busquen del Señor más y más y más y más.
0: Échala, ya sabe.
6: Busquemos al Señor en todo momento, porque 24 horas ahí ferviente, pendiente a la venida del Cristo de la Gloria. Que tengamos nuestros oídos ready para cuando esa trompeta suene, amén, podamos escucharla y levantarnos con el Cristo de la Gloria. Suelto también a muchas personas que escuchan esta emisora y escuchan a Serrano, que no le sirven al Señor. Que le den su corazón al Señor. De aquellas personas que están apartadas, ya es tiempo que se reconcilien con el Señor, porque lo que estamos predicando es la verdad.
0: Santo.
6: No es ningún juego.
0: Santo.
6: Más como en los días de Noé, así será la venida del Hijo del Hombre.
0: Andará, baja. ¿Ah? Emma.
6: Esos tiempos de Noé estamos viviendo ahora, casándose ya no sin casamiento, fiestando, brincando.
0: Así es.
6: Vamos a arreglar nuestra vida con Cristo. Dios te bendiga, Serrano, y gracias por esta oportunidad que me concede en tu programa.

0: que para adelante, que claro, como decía la tía de mi esposa, para adelante como el elefante, pero sin trompa.
1: Amén. Eso es. Gloria a Dios, Pastor Mario, Dios te bendiga. Vamos a seguir orando por las vidas, amén.
0: Amén, Dios te bendiga.
1: Padre, bendice y cubre al Pastor Mario y a su familia y a su iglesia en el nombre de Jesús. Dios bendiga, buenas noches.
2: Buenas noches, le habla Gerardo Jovet de Ponce. Yo quiero que oren por mí porque yo no puedo dormir bien. Tengo problemas para dormir, más tengo visión borrosa y tiroides.
1: Amén.

0: y le sirves al Señor, varón.
1: Yo persevero, llevo mucho tiempo perseverando en el Señor.
0: Amén. Que vamos a orar para que el Señor te sane.
1: Muy bien.
0: Padre celestial, en el nombre de Jesús, por tu palabra, que dice que por tus heridas fuimos curados, que por tus llagas fuimos sanados. Padre, bendice a este varón, sánalo para tu gloria. Que él pueda dormir bien, recibe la paz de Dios, recibe ahí la gloria de Dios, recibe el amor de Jesús, el abrazo de Jesús, la paz, la misericordia de Dios, en el nombre de Jesucristo. Gloria sea al Señor. Dios te bendiga, mi hermanito. Señor. 787-685-7758. Si hay más vida que quieren reconciliarse con el Señor, ya tenemos una vida para Cristo. Arrabaquenda. David Medina pide oración en el YouTube de la emisora por salud. Margarita Feliciano pide por su hija, por sanidad, en el nombre de Jesús. Dios bendiga, buenas noches. Emisora Candelita 7.
2: Buenas noches, Dios le bendiga tanto. Llamando el señor Miguel Ángel Ortiz Rivera por la 22.1 desde Fajardo para que hagan otra con mi esposa que le dio un derrame cerebral camada para que Dios traiga a ella.
0: Amén, vamos a orar por su esposita. Padre, Dios de gloria, Dios de poder, de amor. Dios de amor, Señor, sana para tu gloria. Shandalaya Bakuama. Glorifícate. Sana para tu gloria. Reprendo toda obra del diablo, todo espíritu malo. Lo reprendo, Señor. Haz tu voluntad en la vida de su esposita. Sánala si es tu voluntad. Kanda Basai. Sánala si es tu voluntad. En el nombre de Jesús. En el nombre de Jesús. Alaya. Gloria a Dios. Dios te bendiga. 787-685-7758. 685-7758. Sea la gloria del Señor. Padre, bendice todas estas almas que están llamando. Hay más vida llamando. Reconcíliese con Cristo. Dios bendiga. Buenas noches.
3: Sí, buenas noches. Para que ore por la Ángel Luis Guindín Santo. Liberación de ansiedad, ataques de pánico y pensamientos negativos.
0: ¿Le está sirviendo?
3: Sí, sí.
0: Amén. ¿Cómo te sientes ahora mismo, varón?
3: Me siento bien porque estoy escuchando la emisora.
0: Él se siente bien, dice, a pesar de los ataques y de su condición, porque está escuchando la emisora. Gloria a Dios, la gloria es de Dios. Espíritu Santo. Espíritu Santo, Padre, en el nombre de Jesús, te pido que tu Santo Espíritu se mueva en él. Te lo suplico, te lo ruego, clamo por este varón. Glorifícate en el nombre de Jesús. Reprendo los ataques de pánico. Se sujetan los demonios, las voces extrañas, el espíritu suicida, la depresión, la ansiedad. ¡Fuera! ¡Fuera! ¡Fuera! En esta hora. En esta noche, ahora, en el nombre de Jesús, se sujeta el diablo a los pies de Cristo, en el nombre de Jesús.
3: Amén. Amén.
0: Recibe la paz de Jesús y no le creas al enemigo.
3: Amén.
0: Cristo te
3: Amén.
0: Ama.
3: Amén.
0: Cristo viene, yo no sé si lo puedes coger en serio. En el mensaje de hoy, Lord, cuando le habló a su yerno, no lo cogieron en serio. Lo cogieron a relajo. ¿Cuántos creen que Cristo viene de verdad? Pues vamos a vivir y andar como si Él viniera de verdad. Vamos a esperar al Señor realmente, seriamente. Yo no digo que usted no tenga buen sentido del humor. A nosotros nos gusta tener buen sentido del humor. Pero que lo que es de Dios, que cuando Dios habla, que cuando habla por su palabra, profecías serias, hay que respetar a Dios. Dice el Señor que está ya contristado su espíritu por tantas faltas de respeto contra su espíritu, contra su palabra, contra su profecía. Y Dios quiere salvar y Dios te ama y Dios quiere restaurar. Pero ahí está buscando fruto digno.

0: de arrepentimiento. Que no es un relajo la profecía de Dios. Lo que dice la Biblia, Dios no juega con eso. Alguien que está arrepentido, Cristo se va a derramar y va a recibirte con los brazos abiertos. Pero está hablando seriamente. Él sigue advirtiendo. Dios sigue advirtiendo. Glorifícate, Padre. Cándara Bashaya Lava. Glorifícate, Espíritu Santo. Obra con poder. Reprendemos los demonios. Atamos el hombre fuerte. Atamos los demonios. Si Satanás se cree grande y gigante, más grande es Dios. Si Goliat se cree grande, más grande es Jesucristo. Más grande es el Espíritu Santo. Más grande es Dios. Glorifícate, Dios. Restaura matrimonio. Restaura familias. Salva. Hay vida llamando al cuadro. Llame al 787-685-7758. Seguimos orando por Carmen Hualve. Las personas que están escribiendo en YouTube con un apodo, favor de escribir su nombre al ladito, porque hay sobrenombres y subtítulos que no los entiendo bien para pronunciarlos aquí públicamente. De YouTube, escribe su nombre al ladito para poder pronunciarlo bien, porque no entiendo algunos subtítulos, sobrenombres. En el nombre de Jesús, Padre, tú conoces a cada vida. Glorifícate. Mira a María Collazo. En el nombre de Jesús, a todo lo que te están pidiendo, a Lady de YouTube, en el nombre de Jesús. Carrabasharabay. A David Medina, en el nombre de Jesús, toma control, muestra tu dominio, Señor. Rompe con gente que está rompiendo adicciones a las drogas, a los juegos del azar. Así me muestra Dios. Sí, caballa sanda balaya. Rima salaya sanda balaya. Hay una pelea en los aires. Hay una pelea con el viejo hombre, con la vieja mujer. Y Dios quiere trabajar porque Dios te ama. Dios está trabajando todavía con la iglesia. Buscad a Jehová mientras pueda ser hallado. Shayalaya. Sea la gloria de Jesús. Padre, sana, liberta. Que la gente devuelva las ataduras, los demonios. Que salgan. Que salgan por su boca. Que devuelvan trabajo de brujería. Que sean libres las vidas aquí. Que sean sanados de cáncer. Padre, bendice a Evelyn y a Jesse, a Carmen Colón, a Ada Mártir. Dios bendiga, buenas noches.
1: Sí, Dios bendiga, Luis Ejero.
0: Sí, Dios te bendiga.
1: Con mi novia.
0: ¿Cómo no?
1: Que tiene pensamiento negativo.
0: ¿Tiene pensamiento negativo? ¿Ella no se encuentra ahí?
1: Sí, ella lo oye y le sirve a Dios.
0: ¿Y le sirve al Señor?
1: Sí, ella
0: no se encuentra. ¿Está con pensamientos negativos ahora mismo?
1: Sí.
0: Padre celestial, en el nombre de Jesús.
1: Sí, Señor.
0: En el nombre de su rompe cadena. Sujeta todo pensamiento a la mente tuya, Señor. Atamos todo pensamiento del diablo a los pies de Cristo. La desligamos ahora. Señor, declaramos una palabra de autoridad. Proclamamos una palabra de salvación para ella. Ahora, en el nombre de Jesús, echamos fuera todo mal pensamiento. Toda obra del diablo, todo pensamiento de muerte. Retrocede la muerte. ¡Fuera!
1: Sí, Señor.
0: En el nombre de Jesús.
1: Amén.
0: Sí, acaba Saraya. Mano a Saray. Glorifícate, Dios. Sandara Baba Basay.
1: Sí, Señor.
0: Amalaya Soma.
1: Sí, Padre.
0: Semalay. Glorifícate, Dios. Amalaya Soke.
1: Dios te bendiga.
0: Dios te bendiga más. Espíritus inmundos. Mucha gente. Que los diablos le dicen que se maten, que se suiciden. Se van fuera hoy. Hasta hoy llegaste, diablo. Con las mentes. Y en el nombre de Jesús. Espíritu suicida, te ato. Te echo fuera. Ay, Salaya, Cuama. En el nombre de Jesús, echamos fuera

0: el alcoholismo, las ataduras, fuera en el nombre de Jesús. Se va lo que no es de Dios, ahora, en el nombre de Jesús. Malos pensamientos, fuera. Dios bendiga, buenas noches.
1: Ajá, buenas noches, Dios lo bendiga, hermano, que estoy llamando de Villalba, Biden, siempre llamo esa emisora, que oren por mí, porque tengo la diabetes, un descontrol de azúcar en la sangre.
0: Cándabas, lloramos. Padre, glorifícate en esta vida. Sánala para tu gloria. Recibe la sanidad. Recibe sanidad. Diabetes y fuera. Desaparece diabetes. En el nombre. Amalaya soba. Sana Jesús. Sana Jesús. Ama guasalay.
1: Gloria a Dios.
0: Quede cancelada esa enfermedad. En el nombre de Jesús. En el nombre de Jesús. Recibe la sanidad.
1: Jesús. En el nombre de
0: Jesús.
1: Recibo en el nombre de Jesús.
0: Anda, man, solaya va.
1: Santo, aleluya.
0: Amán, solía.
1: Gloria a Dios.
0: Gloria a Dios. Recibe salud. Sana diabetes. Sana toda plaga, toda enfermedad ahora. En el nombre de Jesús, si es tu voluntad. Para tu gloria. Para tu gloria. Gracias, Señor. Amén y amén. Nombre de Jesús. Dios te bendiga más. Si alguien más quiere reconciliarse, tenemos una vida para Cristo, que el Espíritu Santo la quebrantó, la salvó. Mari Román pide por la sanidad de su mamá. Dios bendiga a mi esposita Nina ahí ayudándome en el chat. Oramos por el, por salud de Lady Meivera, por Lidia Rodríguez, pide por Zoraida, por una hermana de la iglesia que tiene cáncer. Oramos por la hija de Margarita Feliciano, por Carmen Hualvi, por su familia y por su nieto, salvación. Shabara Bakima. Shandala Basay. Ahora mismo Europa está estableciendo total control de los chats y de las redes de los ciudadanos. Y están estableciendo una moneda virtual. Cristo viene, pueblo. Esto no es un relajo. Dios bendiga a Alexi Torres. Cada vez el tiempo está más, concuerda más con la profecía bíblica. No te estoy hablando de una profecía loca. Te estoy hablando de la profecía del cielo, de la profecía de la palabra de Dios, que nos demuestra que Cristo viene a levantar la iglesia. Rashalay. Dios le bendiga, buenas noches.
2: Sí, buenas noches. En la 107.9 de Aguadilla, pido oración por mi hijo que tiene síndrome de Tourette y tiene un demonio de agresividad en contra de su, nosotros, sus padres. Y es una atadura muy fuerte que estamos, ¿verdad?, con mucho ayuno y oración, pero se nos ha hecho bien difícil.
0: Vamos a orar. ¿Qué edad tiene?
2: 20 años.
0: Vamos a orar. Y ustedes están, llevan tiempo orando, ¿verdad?
2: 5 años con esa condición de síndrome Tourette, pero el enemigo, ¿verdad?, nos ha hecho la guerra, pero sabemos que aquí no tiene parte ni suerte, pero se nos ha hecho bien difícil porque es una condición bien difícil, pero a la misma vez se nos está tornando agresivo y él no era así, entonces nos ha llegado a golpear y yo pido, ¿verdad?, que nos tengan en oración porque no es fácil.
0: Vamos a orar, vamos a clamar y a llorar delante de Dios, a pedirle el favor de Dios, vamos a pedir el favor de Dios. Padre Celestial, clamamos en esta hora a favor de esta familia, de esta madre y de todas las peticiones también. En el nombre de Jesús, clamamos, Señor, por su hijo.
2: Amén.
0: Clamamos, ¡ay, Shalaya! En el nombre de Jesús, atamos el hombre fuerte.
2: Amén.
0: ¡Hombre fuerte, te atamos! ¡Te echamos fuera!
2: Amén.
0: ¡Fuera! ¡Fuera! ¡Fuera lo que no es de Dios! Todo síndrome lo atamos y lo colocamos en las manos de Dios, a los pies de Jesús. Señor, haz lo que tengas que hacer. Te suplicamos, te rogamos, te pedimos con fe. En el nombre de Jesús, todo demonio, ahora te echamos fuera. En el nombre de Jesús, fuera del varón, fuera del muchacho, en el nombre de Jesús.
2: Santo
0: amén. ¡Ay, Saraya! Establece tu paz. Macay, en el nombre de

0: Jesús. Gracias, Señor, la gloria es tuya.
1: Amén, gracias, Dios le bendiga.
0: Dios le bendiga. Vamos a seguir pidiendo con fe. Si puedes creer, todas las cosas son posibles. Dios bendiga, buenas noches.
2: Dios te bendiga.
0: Amén, Dios te bendiga más.
2: Franco y Brigata.
0: Vamos a seguir orando. Hay más vida llamando, wow. Dios te bendiga, Blanca. Vamos a seguir orando. Padre, en el nombre de Jesús, bendice a Blanca, fiel oyente, que ella espera en su milagro siempre. Honrala en el nombre de Jesús. Sobre todo que su nombre está escrito en el libro de la vida. Sánala para tu gloria. Emalaya Saba. Gracias, Señor. La vida que estaba llamando, llame nuevamente. Enganche y llame nuevamente al 787-685-7758. Que Dios bendiga a Saris Loaiza. Oramos por Francesca Santiago en el nombre de Jesús. Amalaya Sobalay. Dios bendiga a Nereida Encarnación de Canóvanas. Ruka Sarabajaya. Anda Basamajay. En el nombre de Jesús. En el nombre de Jesús. Solea Kai. Glorifícate, Señor. Glorifícate, Señor. Casting out the demons. The demons. Casting out the devil. Casting out. Echando fuera, echando fuera. Liberación, liberación. Hay mentes atadas. Ahora se rompe el yugo satánico. La unción de Dios ahora baja, baja. Baja, baja, baja. Bendice a Nereida. En el nombre de Jesús. A estas vidas que están llamando. Ashalay acaba. Dios bendiga, buenas noches.
3: Dios bendiga, buenas noches, hermano. Gracias a Dios por que me escucha, me está escuchando. Mira, señor Luquillo, yo siempre llamo. Estoy desde Luquillo, Puerto Rico, estoy escuchando su programa.
0: Amén.
3: Felicitando su programa, ¿verdad? Porque soy un oyente de Candelita, de 8.1.
0: Amén.
3: Y mire, gracias por nosotros, por la familia, la comunidad.
0: ¿Cómo no?
3: Que Dios nos bendiga, la familia, la finanza. Y que yo venía a este país, ¿verdad? Que sufrió ese temblor, ¿verdad? Terremoto.
0: Amén.
3: Exacto, sí. Venezuela. Que yo bendiga a todo el mundo y a usted ahí también. Y si usted el programa y agradecido por su presencia, ¿sabes? Por su.
0: Amén.
3: Porque estamos escuchando su programa siempre todos los sábados a esta hora.
0: Amén. Gracias. Saludo, hermanito. Y a toda la radio audiencia de Luquillo, 92.1 FM, área este. Arrabachaya, vamos a seguir orando, que yo siento la unción que me está quemando. Señor, glorifícate, bendice esta familia. Bendice esta familia, a Marqués, a todos los que están llamando. Si alguien más quiere a Cristo como único salvador, llama. Cristo te ama, Cristo te está llamando. Dios bendiga, buenas noches.
4: Buenas noches, Dios bendiga.
0: Dios bendiga más.
4: Este anónimo de Sabana Grande.
0: Amén. ¿Cuál es su petición?
4: Hacer una oración por mi hija que ya la operaron, que había salido de cáncer, pero en el nombre de Jesús ella está bien.
0: Amén.
4: Una hermanita de la iglesia que también. Entonces, por mis hermanas que habemos como 6 o 7 que le servimos al Señor, pero hay una de ellas que, hay dos de ellas, una cayó encamada y la otra la mente, tiene la mente perdida, que está hablando malo y no conoce, una cosa horrible.
0: Amén.
4: Para que el Señor haga un milagro en nuestra familia.
0: Nos ponemos de acuerdo por su petición ahora mismo. Padre Celestial, en el nombre de Jesús, yo clamo y te pido, Señor, te glorifico y te exalto y te suplico que te muevas con poder, que cubras esta casa, cubre esta familia. Señor, haz sanidades. Trae salvación, Señor, sálvalos a todos. Dalos un encuentro contigo. Glorifícate, Rey de Gloria. Sana para tu gloria. Sana para tu gloria. En el nombre de Jesús, liberta, liberta. Haz libre las vidas, haz milagros. En el nombre de Jesús, por tu palabra, por tu palabra, por tu palabra. En el nombre de Jesús. Himalaya, Sócaba. Gracias, Señor. Emahai.
4: Jesús, alabanza a ti, gracias.
0: Shamayatai.
4: Gracias, Padre, gracias.
0: Shamakata labasai.
4: Gracias, Santo y Poderoso Jesús.
0: Adnarabasai. Shokimalaya.
4: Santo y conozco.

0: Abba, Sanduarua, glorifícate Dios, ama, sana para tu gloria. Amén. En el nombre de Jesús.
1: Amén, amén, gracias, Padre.
0: Gloria a Dios. Si alguien más quiere reconciliarse con Cristo, llame nuevamente. Sé que Dios está sanando, sé que Dios está obrando, Dios te está escuchando. Usted clama de corazón, no tiene que tener un programa, un modelo de oración, usted clame de corazón. Cristo dijo en Juan 14:12, todo lo que pidas al Padre en mi nombre yo lo haré. Y mi iglesia hasta cosas mayores harán en mi nombre, para que el Padre sea glorificado. Glorifícate Dios allá en Canóvana, en todo Puerto Rico. En el nombre de Jesús. En el nombre de Jesús. Padre, bendice a Luis el camionero de Boston. A Maribel Avilés de Connecticut. A la radio audiencia en general. Nos quedan 12 minutos de intercesión espiritual. 12 minutos. Estás a tiempo. Llama. Corre a Cristo. Cristo te está llamando. Eilí Román pide por sanidad de Román. Y Carmen Juárez por su familia. Carmen Rosín Marrero, Dios te bendiga. 787-685-7758. Padre, que cuando llegue ese gran día nos encontremos contigo. Gracias por las vidas que estás llamando, que estás sanando, que estás salvando. Dios bendiga, buenas noches.
2: Dios le bendiga, Padre. Habla Silvia Sala, que todo baja.
0: Sí.
2: Está enferma. Y por mi hijo. Y por ustedes también.
0: Amén, gracias. Vamos a clamar.
2: Sí, Señor.
0: Arrabacaya. En el nombre de Jesús, Señor. En el nombre de Jesús. Ahora mismo, para tu honra y tu gloria, nos ponemos de acuerdo con estas peticiones para que tú respondas, Padre. Respóndele. Respóndele si es tu voluntad. En el nombre de Jesús. Hacer lo que te pidan si es tu voluntad. Te pedimos que tú obres con milagro, con favor, con gracia. Dale consuelo a gente que ha tenido pérdidas. En el nombre de Jesús. Amén y amén. Dios bendiga, buenas noches. Estás en vivo.
3: Buenas noches, Dios lo bendiga.
0: Amén, varón.
3: Sí, yo pido la oración por mi esposa porque oye voces.
0: Oye.
3: Que le dicen que mate a tu hija, a mí, a tus nietos.
0: ¿Y ella está ahí ahora mismo?
3: Sí.
0: ¿Usted le sirve al Señor?
3: Sí, señor. Y ella también más como 40 años.
0: Wow, que es una guerra, una batalla espiritual tremenda.
3: Sí.
0: ¿Ella puede acercarse al sí. teléfono?
3: Sí.
0: Ahora, Padre, vamos a clamar. El pueblo en comunión, la gente clamando en comunión. Hay una batalla espiritual. El diablo está atacando a la iglesia con gran furia, porque sabe que le queda poco tiempo, dice Apocalipsis 12:12. Shamaya Lai. Las voces de los demonios las echamos fuera ahora. Las echamos fuera. Vamos a declarar la palabra de autoridad en el nombre de Jesús. El diablo no tiene parte ni suerte con usted. Lo echamos fuera ahora mismo. Se van los demonios. Se van las voces del diablo. En el nombre de Jesús. En el nombre de Jesús. Fuera la muerte. Fuera. Fuera. Demonio de crimen. Fuera.
4: Mi alma te adora.
0: No, malaya, cae. Se fue la opresión. En el nombre de Jesús. Bill, soy de Cristo.
4: Tu siervo está clamando.
0: Proclama, soy tuya, Señor Jesús.
4: Yo soy de Cristo.
0: Ama, no tiene parte ni suerte. Es un mentiroso el enemigo.
4: Amén.
0: Son mentirosos los diablos, los demonios se van, se fueron.
4: Amén.
0: Se fueron. No le hagas caso a las voces del enemigo.
4: No.
0: Conoce la voz del buen pastor que es Jesús, la palabra.
4: A veces me pongo a cocinar y pega a estar diciéndome que me quite la vida.
0: Sí, lo echamos fuera en el nombre de Jesús. He escuchado muchos casos así. Y es que hay una batalla, el diablo sabe que le queda poco y está atacando con todo lo que tiene. Pero estamos en guerra. Está atacando a la iglesia como nunca. No podemos bajar la guardia. Seguimos orando. Seguimos orando en el nombre de Jesús. Bendice esta vida. Padre, cúbrela en

0: tu sangre. Cúbrela de todo dardo. Apaga todo dardo en el nombre de Jesús. Dios te bendiga.
1: Amén. Que Dios te bendiga.
0: Amén. Si alguien más necesita reconciliarse con Cristo, si fallaste, aunque estés en la iglesia, dile: Señor, lávame en tu sangre y perdóname. Dios bendiga. Buenas noches.
2: Buenas noches.
0: Amén.
2: Ajá. Mira, es que yo estoy llamando para pedir la oración, por mi salud, porque me mandaron a hacer a mí unos estudios en el laboratorio y salí con sangre oculta en la excreta. Okay. Y entonces, pues la doctora, como ya yo soy mayor de edad, pues me dice que ella no puede mandarme a hacer la colonoscopia. Uh-huh. por el sedante, porque ella piensa que a lo mejor no voy a poder soportar el sedante. Okay. Y entonces, pues, yo estoy pidiendo la oración para que Dios intervenga, ¿verdad? Porque lo que el hombre no puede hacer lo hace Dios.
0: Amén. Le creemos a Dios.
2: Y mi fe y mi confianza está puesta en Dios.
0: Amén.
2: El tiempo. Y Dios ve, Dios en sueño me ha dicho: te daré lo que tú me pidas.
0: Santo.
2: ¿Verdad?
0: Santo.
2: Dios es poderoso. Dios es poderoso para él obrar de una Amén. Manera especial conmigo.
0: Amén.
2: Y mi fe y mi confianza es que Dios extienda su mano de salud sobre de mí, que yo no tenga que hacerme colonoscopía ni nada de eso. Que Dios intervenga conmigo.
0: Usted le ha creído a Dios, así que recíbalo en el nombre de Jesús. Padre, que ella reciba lo que tú tienes para ella. Que ella reciba tu bendición. La salud, la salud. Deseo que estés en salud. Ella ha proclamado con fe. Ella ha proclamado la convicción de lo que no se ve todavía. Ahora, para tu gloria, proclamamos salud, sanidad divina, sanidad, sanidad en el nombre de Jesús. Recíbala, recíbela. Desaparece lo que no es de Dios. En el nombre de Jesús, toma control. Si es tu voluntad, haz la obra completamente. Tócala, Dios. Sánala, Dios. Por tu palabra. En el nombre de Jesús. Gracias, Señor.
2: Amén, aleluya.
0: Recibe el milagro en el nombre de Jesús.
2: Amén, amén.
0: Y cataba sala ya. Me quedan 5 minutos de programa. 5 minutos. Corre a Cristo. Si alguien Dios lo sanó, llame y testifique para la gloria de Dios lo que Dios hizo por usted. Si alguien más quiere a Cristo, llame. Y Indaraya sola bajar. Muchas almas han llamado con malos pensamientos. En el nombre de Jesús, toda enfermedad en la mente se va. Sale ahora. Abandona los cuerpos ahora. En el nombre de Jesús. Dios bendiga. Buenas noches.
3: Dios le bendiga. Buenas noches, hermano. Le pido la oración, ¿verdad? Para acá, por protección y cobertura, y para que el Señor me ayude y me dé fuerzas nuevas.
0: Amén.
3: Por situaciones que estoy atravesando, y, ¿verdad? Porque no puedo dormir bien en la noche. Le habla Natividad de San Juan.
0: Amén. ¿Le está sirviendo al Señor o necesitas reconciliarte con Cristo?
3: Bueno, yo llevo mucho tiempo, siervo, que no voy a la iglesia. Esa es la realidad. Llevo como 2 años por ahí que no estoy yendo a una iglesia, ¿verdad? Si yo me sigo manteniendo confiando y creyendo en el Señor. Sé que tengo que ir a la iglesia y congregarme.
0: Amén. Eso es cierto.
3: Sí.
0: Padre.
3: Yo llevo tiempo, ¿verdad? Que no voy a la iglesia y necesito, ¿verdad? Que Dios me ayude a levantarme porque necesito ir a un templo.
0: Eso es amén. Pero Dios te está dando la oportunidad, así que vaya en la paz de Cristo, que Él te ama.
3: Aleluya.
0: Padre Celestial, en el nombre de Jesús, ayuda a tu hija, fortalécela. Reprendo y ato toda voz extraña, toda obra del enemigo, en el nombre de Jesús. Toda manifestación del diablo que ella pueda tener en pesadilla, o que ella sienta, en el nombre de Jesús, sea reprendida. Dale tu paz, quita toda ansiedad, en el nombre de Jesús, para tu gloria. Para tu gloria, Señor. Amén y amén. Dios te bendiga.
3: Gracias, siervo. Amén. Dios le bendiga más.
0: Amén. Dil, proclamo el Señorío de Cristo.
3: Proclamo el Señorío de Cristo.
0: Amén.
3: Amén.
0: Gloria a Dios. Padre, derrama tu paz. Estamos acabando. 3 minutos nos quedan. Acá, Sharaya. Shokotoro Basandalabaya. Andaraba Shokotoro Basandalay. Glorifícate, Dios. Glorifica, dale la victoria a este pueblo. Padre, oramos junto con ellos. Si alguien más en 3 minutos, luego de las 10, nos vamos. En el nombre de Jesús. En el nombre de Jesús, Padre, guarda tu iglesia. Sana a los enfermos. Sigue salvando. En el nombre de Jesús. Reconcilia al apartado. Para tu honra y tu gloria. Manifiesta tu poder, manifiesta tu gloria. Derrama tu bendición. Reprendemos el ocultismo. Guarda tu iglesia. Las puertas del Hades no prevalecerán contra la iglesia. La iglesia, tenemos que entender que estamos en guerra contra los demonios, contra el enemigo, no contra nosotros. En el nombre de Jesús, proclamo la victoria para el pueblo. Proclamo la victoria, la sanidad, la salud. Glorifícate, Señor. Glorifícate, Señor. Sana, Jesús. Sana cáncer. Sana órganos. Sana corazones. Liberta al apartado, a los confinados. En el nombre de Jesús. En el nombre de Jesús. Bendice a tu iglesia. Derrama tu amor, tu paz. Glorifícate en todos nosotros. 787-685-7758. Indarabasondarabasandaray. Irrabacaya lima sojalay. La vida que había llamado, que oía voces para suicidarse, confiesa a Cristo nuevamente si me oyes. Confiesa a Cristo, el Espíritu me hace recordar. Confiesa a Jesús que Él te ama. Él te salvó. No le crean a las voces del enemigo. Él es padre de toda mentira, dijo Cristo. Estamos acabando, vamos arriba. Vamos a cerrar. Una vida más que quiera llamar, en el nombre de Jesús. Si llamaste y no nos conseguiste, llama ahora. En el nombre de Jesús. Padre, Hijo y Espíritu Santo, vamos a cerrar esta programación. Pero tú te quedarás en tu presencia con todos nosotros. Glorifícate. Que el que no pueda dormir, duerma bien. En la paz de Cristo. En la paz de Jesús. Dios bendiga. Buenas noches.
4: Ajá, buenas noches. Le hablan de aquí de María Luis.
0: Amén. ¿Cuál es su petición?
4: Buenas noches. Es para que ores por mí. Un familiar mío que está en el centro médico.
0: Amén. Vamos a estar orando. Amén. Gloria al Señor. Vamos a estar. ¿Usted le sirva al Señor?
4: Sí.
0: Amén. Vamos a orar por ese familiar. Amén. Padre, sana ese familiar en centro médico. En el nombre de Jesús. En el nombre de Jesús. Amén. Y amén. Nos gozamos. Dios me lo bendiga. Dios me lo guarde. Toda la gloria y la honra del Señor.
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0: 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Hola, soy Steven Rivera. Cuando todo parezca perdido, recuerda que la fe mueve montañas. No importa cuán grande sea el obstáculo, Dios es más grande. En 2 Corintios 5, 7 dice, porque por fe andamos, no por vista.
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6: Dice así.

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La tierra te levanta. Está

0: 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Hola, soy Steven Rivera. El sufrimiento no siempre tiene explicación, pero siempre puede tener propósito. A veces, en el dolor, aprendemos a ver más claro, a valorar más y a confiar más. Dios, en Salmo 119:71 dice, me fue bien haber sido afligido para que aprendiera tus estatutos.
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5: Tu amor te rodea. ¿Cuántos lo creen? Vamos, dile, tu amor me rodea, Señor. Gracias.

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0: mí. Denle un aplauso al Señor. Aleluya. Gracias, Jesús.
1: Te damos gracias, Señor. Tú eres bueno, Señor, eres fiel.
2: 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Hola, soy Steven Rivera. La compasión no se queda en palabras. Si ves a alguien caído, extiende la mano. Hoy por ellos, mañana quizás por ti. Dios nos llama a restaurar, no a señalar. En Gálatas 6:1 dice, restauren al que haya caído con espíritu de mansedumbre, cuidándose de no caer también ustedes.
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6: Y contra tu casa, amenazando.

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palabra dice que la oración de fe sanará al enfermo y que tú lo levantarás. Y si hubiese cometido pecados, le serán perdonados. Perdónanos, Señor.

0: mismo sopló de su aliento sobre la nariz del primer hombre como fue Adán. Y dice la Biblia que fue vivificado su ser por medio del Espíritu, de lo invisible, de lo que no se ve. Y hoy en día seguimos sin verlo tangiblemente con nuestros ojos, pero reconocemos que el Dios invisible se manifiesta a través del Espíritu, soplando vida en los huesos secos.
1: Amén.

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0: soplo que trae vida. Ese soplo que cuando llega lo que hace, aleluya, es revivir lo que está muerto. Gloria al Señor, levante esa mano arriba sin miedo.
1: 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Hola, soy Steven Rivera. La vida nos presenta desafíos.

0: desafíos que a veces parecen insuperables. Pero en medio de la tormenta, Dios nos recuerda que hay esperanza. No importa cuán oscura sea la noche, siempre habrá un nuevo amanecer. En Jeremías 29:11 dice, porque yo sé los planes que tengo para ustedes, afirma el Señor, planes de bienestar y no de calamidad, a fin de darles un futuro y una esperanza.
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1: Gime, gime el pueblo que lo espera.

pasa es que hay gente gimiendo, mira. Por eso hay gente profetizando. Mi salama kaya la bashama la haya. 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Por eso hay

Hay veces que quizá en tu humanidad no vas a entender lo que está hablando el Espíritu al Padre a través de ti. Eva Saba y Kiama. Oro a Dios que todo aquel que esté escuchando esto a la distancia le agarre el poder de Dios y comience a gemir en el Espíritu. Y comience a gemir en el Espíritu. Santo, Santo. Si siente que no puedes más, habla con el Espíritu Santo y dile al Espíritu Santo: habla por mí, habla por mí.

nuestras vidas y corazones, Dios, familias, hogares. Es el centro de todo lo que hacemos.

0: lo que pensamos.
1: Solo tú eres digno.
0: Toma tu lugar, Dios. Toma el trono. Toma el trono.
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exclama Moisés: Señor, es que si voy ellos no me van a oír. Es que si voy ellos no me van a hacer caso. Respuesta de Jehová: dime, ¿qué tienes en tus manos? Respondió Moisés: una vara. Algo tan simple como una vara. Algo que no tiene vida. Algo que probablemente está seco. Es el área de oportunidad que Dios ve para mostrar su gloria. Así que no me hables de la vara. Háblame del Dios detrás de la vara. Alguien

0: sientes abrumado por la preocupación de no tener dinero? Recuerda lo que dice Mateo 6, del 31 al 32. No os angustiéis, pues diciendo qué comeremos, o qué beberemos, o qué vestiremos. Porque los gentiles buscan todas estas cosas, pero vuestro Padre Celestial sabe que tenéis necesidad de todas estas cosas. Confía en el Señor, que Él proveerá todo lo que necesitas. Ten fe y no te rindas. 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

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Hoy no va a ser la excepción y yo me voy a gozar, ¿verdad? 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Muchas, muchas bendiciones.

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redes de distracción. Te vas fuera, espíritu de distracción. El Cordero ha pagado un precio muy alto por esta noche. Con sangre ha ungido este lugar y no vas a robar la atención de los hijos de Dios. Si de repente sientes que te cayó como una nube de distracción, échalo fuera ahora mismo. Han sido muchas las batallas que se han librado a tu favor por esta noche.

permanecer en las circunstancias. Los que no se rinden ante la persecución. Todavía hay gente que dice: así dice el Señor, y permanece.

momento. Diga conmigo: lo recibo y lo atesoro. Estoy firme en la promesa de Dios. Dele un aplauso al Señor. ¿Cuántos bendicen a Dios por la vida de Marcos Brunet?

0: 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Hola, saludos, soy Steven Rivera. Puede que no lo veas ahora, pero lo que haces hoy impacta generaciones. Tus acciones son semillas que marcan el mañana de tus hijos y de los que te rodean. Vamos a Mateo 7:16, que nos dice: por sus frutos los conocerán.
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0: 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Muchas, muchas bendiciones.
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0: 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Hola, soy Steven Rivera. Querer más no siempre es malo, pero amar el dinero sí lo es. La codicia nos roba la paz y nos aleja del prójimo. Vive con gratitud, no con obsesión. En 1 Timoteo 6:10 dice, el amor al dinero es raíz de toda clase de males.
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3: 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Una cosecha de alma impresionante y Dios hizo cosas extraordinaria. 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

0: en la iglesia Tabernáculo en Pie de Guerra, una casa que está en avivamiento. Muchas, muchas bendiciones.
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1: Dios bendijo a nuestras familias aquí.
2: Vamos, levante sus manos ahí. Y deje que el Rey de Gloria sea quien gobierne nuestras vidas.

0: y entrará el Rey de Gloria.
1: ¡Entrará!
0: Alzad vosotros vuestras cabezas y alzad vosotros puertas eternas.
1: ¡Entrará!
0: Y entrará el Rey de Gloria.

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3: Dígale al Señor, que descienda tu fuego.

¿Cuántos quieren más fuego?

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1: 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Wow, esto es una cosa increíble que verdaderamente vale la pena darle al Señor. 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Dios es fiel y Dios es poderoso. 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

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Hola, soy Steven Rivera. La autosuficiencia cansa. La dependencia de Dios fortalece. Este año, confía más y controla menos. En Juan 15:5 nos dice, separados de mí, nada pueden hacer.

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1: No importa lo que estés pasando. No importa que dentro de nuestro país hay tantas malas noticias. Donde quiera que estés, pon tu familia en las manos de Dios. Y lo declaro, tu matrimonio, tus hijos, tu finanza, tu salud, está en las manos de Dios y todo estará bien.

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Tu familia no va a caer. No importa el diagnóstico de cáncer, no importa cuál sea tu situación. Si decimos como declaró Josué, yo y mi casa serviremos a Jehová, tu familia se va a levantar.

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0: En un mundo que clasifica a las personas por apariencia, posesiones o estatus, Dios mira el corazón. Ninguna vida es menos valiosa que otra. Todos fuimos creados a su imagen. Por eso, no importa tu historia, tu dignidad, no te la puede quitar. En 1 Samuel 16:7 dice, no mires su apariencia ni su estatura, porque el Señor no mira lo que mira el hombre. El hombre mira lo que está delante de sus ojos, pero el Señor mira el corazón.
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palabra dice que la oración de fe sanará al enfermo y que tú lo levantarás. Y si hubiese cometido pecados, le serán perdonados. Perdónala, Señor.

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0: 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Hola, soy Steven Rivera. Hoy muchas verdades son fabricadas con filtros, opiniones o likes. Pero la verdad que transforma viene de Dios. No te dejes moldear por la presión del momento. La verdad permanece, aunque el mundo cambie. ¿Sabes que en Isaías 48 dice, la hierba se seca, la flor se marchita, pero la palabra del Dios nuestro permanece para siempre?
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Una cosecha de alma impresionante y Dios hizo cosas extraordinarias. Hoy no va a ser la excepción y yo me voy a gozar, ¿verdad? 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Muchas, muchas bendiciones.

0: Dale ese aplauso al Señor. Todo va a estar bien, todo va a estar bien. No te preocupes más, levántate creyendo en tu Señor.
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0: 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Hola, soy Steven Rivera. A veces nos enfocamos tanto en lo que nos falta, que olvidamos lo mucho que tenemos. Hoy, haz una pausa y agradece. La gratitud transforma corazones. En Tesalonicenses 5:18 dice, den gracias en todo, porque esta es la voluntad de Dios para ustedes en Cristo Jesús.
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2: Bueno, Dios les bendiga, Dios me los guarde. 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

0: 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Hola, soy Steven Rivera. Cuando la carga es muy pesada, sentimos que no podemos más. Pero Dios no te pide que lo hagas solo. Él renueva tus fuerzas cuando se las entregas. En Isaías 40, 29 nos dice, Él da esfuerzo al cansado y multiplica las fuerzas al que no tiene ninguna.
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2: 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Una

0: cosecha de almas impresionante y Dios hizo cosas extraordinarias. 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

0: 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Hola, soy Steven Rivera. Las pruebas llegan sin avisar, pero no estás solo. Dios está contigo dándote la fuerza que necesitas para seguir adelante. No te rindas porque cada lucha te está preparando para una gran victoria. En Filipenses 4:13 dice, todo lo puedo en Cristo que me fortalece.
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0: Dios les bendiga, muchas, muchas bendiciones hoy domingo. Estamos contentos porque estamos ready, gracias a Dios. Hace unos días ya estamos acá en Puerto Rico y estamos contentos porque hoy vamos a tener un mensaje poderoso. Escúchame, todo el que esté en la radio o en la internet a través de mi aplicación, escuche bien. Hace unos días Dios me entregó una palabra extraordinaria que te va a bendecir, que te va a impactar y te va a ayudar a entender, a comprender que no todo está perdido, pero es el momento que usted se decida a llegar a nuestra casa hoy, a las 6 de la tarde en Dorado, Puerto Rico, en la misma número 2, sector Espinosa, Iglesia Tabernáculo en Pie de Guerra, junto a su pastor Eddie Rivera Candelita, que sé que Dios hará cosas grandes. Así que ven con toda tu familia esta noche. Un culto poderoso, un tiempo de adoración y sobre todas las cosas, usted sabe que la tierra, el mundo vive desesperado y hay que sacar tiempo para llenar nuestra alma de palabra, de fe en Dios, que es el único que puede ayudarnos en momentos difíciles. Así que te esperamos hoy con toda tu casa, con toda tu familia. Invita a un amigo, riega la voz, que Dios quiere tratar contigo. Recuerda que puedes llamar para mayor información al 787-685-7758. 685-7758. Y si buscas en Google Map, Tabernáculo de Oración Candelita, Tabernáculo de Oración Candelita, vas a encontrar en Google Map el pin desde aquí de nuestra casa, Tabernáculo en Pie de Guerra. Muchas bendiciones y sigue disfrutando de nuestra emisora, que lo que Dios tiene para ti es algo poderoso. Amén y amén.
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0: 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Y le vamos a decir.
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6: Esta es una mañana de adoración, de exaltación. ¿Qué tal si decimos juntos, Jesús, abre mis ojos, abre mi corazón? Quiero ver tu gloria, quiero ver tu bondad, quiero ver tu poder. ¿Qué tal si nos ayuda con sus palmas aquí?

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3: Momentos correctos para esta temporada de bendición para ti y para tu casa. Cinco personas aquí lo reciben. Lo digo de nuevo, prepárate en el nombre de Jesús. Lo que viene para ti es personas correctas, en lugares correctos, en los tiempos correctos. ¿Quién aquí lo cree conmigo? Dios va a enviar gente para ti, para tu casa, para tu familia, para tu llamado. No para robarte, no, sino para bendecirte. La gente que te va a rodear son la gente que va a proteger el destino que Dios ha puesto sobre ti. ¿Quién aquí lo recibe? ¿Para quién es esto? Levante su mano. Levante las dos manos y diga conmigo, ya se terminó la temporada de tener gente alrededor de mí que perjudican lo que Dios ha puesto en mí. You are who surrounds you. La gente que te rodea te define. You are who surrounds you. Ya no te vas a rodear de gente negativa, de gente chismosa, de gente lo que te dice, mira lo que hizo el diablo. Tú te vas a rodear con la gente que dice, mira lo que hizo Dios. Levanta tus manitas. La gente correcta, en los lugares correctos, en la temporada correcta. Lo reciben. Dios te va a rodear con un ecosistema, con una atmósfera de gente bendecida, de gente de fe, de gente que ora por ti, de gente que te ve a ti y cuando te ven débil te van a decir, diga el débil. Dios te va a rodear con la gente correcta en el nombre de Jesús. Prepara, sí, y mira, si Dios ha quitado gente de tu ecosistema, no, por favor, deja ya de llorar, dije, mira, y buscarlo por Instagram y Facebook y rogarle, no. Si esa gente ya no está contigo, es porque esa gente no van a ser parte de lo que Dios tiene para ti. ¿Estás aquí conmigo? La gente correcta, la temporada correcta, en el momento correcto.

Ella siente compasión con esta criatura, con el bebé, y sucede algo súper increíble. La hermana de Moisés, Miriam, está aquí. El bebé está allí en la canasta con Brea. La hija de Faraón lo ve, envía a su criada, y aquí está. Aquí está Miriam. ¿Velando a quién? Al nene. ¿A su qué? ¿A su qué? Y a su hermano. Aquí hay una revelación. Hace falta que nosotros como creyentes, como cristianos, Moisés, uno puede llegar a un punto, llegar a una conclusión o una presentación donde existe la posibilidad que si no por Miriam, Moisés hubiera tenido un resultado distinto. Fue su hermana que lo cuidó, su hermana lo estaba velando, su hermana, aunque la mamá lo puso ahí, era la hermana que lo estaba velando, cuidándolo ahí con la vista. Y el momento que él vio, que ella vio lo que pasó con la hija de Faraón, hubo una intervención. Que se levante una iglesia en Puerto Rico, que en vez de nosotros criticarnos uno a los otros, hagamos como Miriam, y estoy ahí para velarte, no para criticarte, no para juzgarte, no para ir a Instagram y Facebook y hablar mal de ti, sino voy a asegurarme, yo, Pastor Samuel Rodríguez, me comprometo hoy para estar seguro que ninguno de mis amigos y colegas en el ministerio se hunda en el nombre de Jesús de Nazaret. Mi compromiso es orar y velar en el nombre de Jesús para que ninguno de los ministerios que Dios está utilizando terminen en el fondo del nido. Yo declaro que se levanta una iglesia de unidad, de santidad, de gracia y de gloria. Necesitamos, hermanos y hermanas, que dejen de destruirse entre sí y comiencen a levantarse mutuamente. Miriam cuidó de Moisés. Juan 17, 21. Ella viene con permiso. Princesa. ¿Qué tú dices? Que el niño parece que es hebreo. Bueno, yo conozco a alguien que podrá alimentar a ese niño. Yo conozco a alguien. Búsquelo. En ningún momento ella dijo, yo sé que la mamá del... No, yo conozco a alguien. ¿Le busco a alguien? Sí, búscame a alguien. Imagínate la conversación de Miriam con su mamá. Mami, el nene está bien, súper bien. El nene terminó en las manos de la hija de Faraón. El nene comenzó aquí y terminó en el palacio. Lo que tú le entregas a Dios nunca regresa al mismo lugar. No, siempre llega a un lugar de promoción que va a provocar que tú te encuentres con esa promoción para la gloria del Rey. ¿Estás aquí conmigo? Y todo lo que tú le entregaste a Dios, si te entregaste el matrimonio, los hijos, la salud mental, física, lo que sea, lo que tú le entregaste a Dios, terminará en el palacio, en el trono de la gracia de Dios. ¿Estás aquí conmigo? Y no solamente dice eso, mami, vente, porque necesitan a alguien que podrá alimentar al bebé. Ella viene y trae, y la mamá, y luego la princesa, mira, esto es para alguien aquí, y le dice, ¿usted puede ayudarme? Nota, aquí no hubo conversación, tú eres la mamá, no, ¿tú puedes ayudarme? Sí, yo puedo, ¿segura? Sí, yo segura, sí. ¿Y tú puedes alimentar? Sí, perfecto, mira, lo vas a hacer, pero no lo quiero que lo hagas de gratis. ¿Cómo? Te voy a pagar, te voy a recompensar. Hay por lo menos 5 personas aquí en este auditorio que están recibiendo esto ya. Yo quiero que tú te prepares, porque lo que viene para ti es una recompensa por la fidelidad y obedecer lo que Dios puso en tu corazón. 5 personas aquí lo reciben. Prepárate, declaro sobre ti en el nombre de Jesús que en esta misma hora tú estás entrando, en este momento, estás entrando bajo la unción de la recompensa de Dios. Mira, Dios.

Jesucristo mismo lo dijo, no solamente en la vida que viene, sino en esta vida vas a recibir recompensa por dejarlo todo por mí. Si esto es para ti, los que están listos para la recompensa, levanten su mano. Los que lo creen conmigo, hagan así. Los que están listos por la recompensa más grande que usted ha recibido en esta vida, en esta tierra, levanten un poco más alta. Prepárate, prepárate, prepárate, prepárate, prepárate, prepárate, prepárate, prepárate. Si esto es para ti, grita a Dios con voz de victoria. Levanta tus manos. Siento gloria. Viene recompensa. Viene recompensa para ti. Viene recompensa para tu casa. Viene recompensa para tu ministerio. Viene recompensa para tu empresa. Viene recompensa para tu llamado. Viene recompensa para ti, para tus niños y los niños de tus niños. Viene recompensa para ti. Provisión, promoción y protección. Provisión, promoción y protección. Esto es para alguien. Provisión, promoción y protección. Provisión, promoción y protección. Provisión, promoción y protección. Provisión, promoción y protección. Los que reciben esto, levanten su mano. Los que 100% están entrando en esta palabra, haga así conmigo. Viene recompensa para ti. Viene recompensa para ti. No, nuevamente lo voy a repetir. Lo voy a reiterar. Galatas 6:9. No te canses de hacerlo bien. En el tiempo preciso de Dios, levantarás una cosecha de bendiciones por no rendirte. Viene recompensa para ti. ¿Quién aquí lo recibe? Si, de verdad, si lo recibe 120%, ¿quién aquí lo recibe? Viene recompensa. Los que creen conmigo que esa recompensa ya comenzó ya. No, no. Los que creen conmigo que esa recompensa no se tarda, sino que este cap, siento gloria, ha desatado esa unción de recompensa, esa unción de provisión, promoción y protección. Si lo crees conmigo, dile a 3 personas, hay recompensa para ti, hay recompensa para ti. Prepárate, porque tú le entregaste todo a Dios. Prepárate, porque pusiste la canasta en la soberanía de Dios. Prepárate, porque le entregaste todo a la obra expiatoria de Cristo. Prepárate, hay recompensa para ti. Los que pusieron brea a la canasta, hagan así. Los que todos los días le van a poner brea a la canasta, hagan así. Hay recompensa para ti. Por ponerle brea a la canasta, hay recompensa para ti. Ay, ay, ay. Por entregarle todo, todo, todo. En las manos de Dios hay recompensa para ti. Levanta tu manita, ya termino. Vamos. El avión está aterrizando, levanta la mano. Ya termino, esto es para quick, y entra Ronnie, y 1, 2, pum. Viene de regreso. Esa oración, esa declaración, ese momento, esa promesa viene de regreso con provisión, con promoción y con protección. Así, así, así, no se mueva, no se mueva, no se mueva. Hebreos 11:6. Usted conoce, sin fe es imposible agradar a Dios. Él recompensa a los que lo buscan sinceramente. Lucas 18. Todo lo que haya dejado algo por causa del reino de Dios será recompensado muchas veces más. Esto es para alguien aquí. Nuevamente, habla así conmigo. Y Salmo 126 lo dice más claro. Más claro no canta el gallo. Los que siembran. Bienaventurado el que siembra
con alegría, con danza, con pandereta. Pero hay algunos de nosotros que hemos pasado temporadas que tuvimos que sembrar con lágrimas, con cicatrices, con heridas, con cortes. Ese eres tú ahora sí conmigo. Esto es para ti. Lloran a ir sembrando.

sus semillas, pero regresan ¿qué? Cantando cuando traen la cosecha. Dile a tu vecino, prepárate, porque vas a cantar como nunca antes. Prepárate, porque vas a cantar un cántico nuevo. Prepárate, levanta tu voz en este día. Prepárate, hay recompensa para ti. ¡Hay recompensa para ti! Dios nunca desperdicia la obediencia. Si confías en Él con la canasta, Él te la devolverá con cosecha. Y termino el último punto. ¿Cómo dice Arigán? ¿Cómo dice? Sigo paro. Sigo varía. Lindo. El último puntito, esto. Se lo entregó. Ella le pagó. Imagínate, la mamá. Busca. Ahí no hubo conversación. So, tú eres la, ¿quién tú eres? No. Y le pagó, y le pagó, y le pagó, y le pagó. Ella, esta mujer, está recibiendo riquezas del mismo sistema. Ella está recibiendo un cheque del mismo sistema que quería matar a su hijo. No, tres personas aquí lo entendieron. El mismo sistema que se levantó para hacerte daño terminará siendo el mismo sistema que te va a bendecir a ti y a tu... Lo voy a decir de nuevo. El mismo sistema que se levantó para hacerte daño a ti, a tu familia, a tus niños, será el mismo sistema que terminará bendiciéndote como nunca. Dile a tu vecino, el mismo sistema, el mismo sistema, el mismo sistema, el mismo sistema, el mismo sistema, el mismo sistema. Mismo, ok. Esta mujer, imagínate, la mamá de Moisés ahora con un plan de retiro, salud médica, todo, sencillamente porque le entregó lo que tenía más valor para ella en las manos de Dios y le puso brea. Ese es el resultado. Años después, ese mismo Moisés está al frente de un mar y está así. El pueblo hebreo detrás de él. Y él así. Al frente de un mar, el mar rojo. Al frente del mar rojo, así. Años después, él así. Había un mar y él así. Ese mismo Moisés, cuando era niño, bebé, sobrevivió el qué. ¿El qué? ¿El río qué? Y esta es la palabra de Dios para terminar este momento con ustedes. Si el río Nilo no te mató, el mar rojo no podrá detenerte. Tres personas aquí lo entendieron, cuatro. 40, 50, 70. Una vez más. Si el río Nilo no te mató, el mar rojo no podrá detenerte. Si lo que tú pasaste no te mató, lo que está al frente de ti en esta hora no podrá detenerte. Los que sobreviven el río Nilo no podrán ser detenidos por un mar rojo. Puesto de pie conmigo, ya están de pie. Los que han sobrevivido por lo menos un río Nilo en su vida, haga así conmigo. Los que han sobrevivido dos momentos dificultosos que tú pensabas que te iba a ahogar, que te iba a hundir. Aún la gente alrededor de ti pensaba que aquí se terminó. Este se ahoga aquí. Aún tu mente te dijo, aquí tú no sobrevives. Pero si has pasado por lo menos dos momentos, dos ríos Nilo, haga así conmigo. Los que han pasado tantos ríos Nilo que han perdido la cuenta, levanta las dos manos y un pie. Y los que todavía están aquí,

Dije los que están de pie, los que están aquí, los sobrevivientes que están aquí por la gracia de Dios, porque terminaste en la canasta con la brea de la sangre de Jesucristo y por lo tanto no te hundiste, estás aquí porque la mano de Dios te ha sostenido. El que habita en el abrigo del Altísimo morará bajo la sombra del Omnipotente. Si tu pasado no logró matarte, lo que está al frente de ti no podrá detenerte. Imagínate Moisés. Tú no sabes, Mar Rojo, con quién tú te estás encontrando. Yo no soy cualquier persona. Desde el principio, yo nací y sobreviví algo fuerte. Que estoy aquí no por coincidencia. Tú no podrás. Ahí tu fe. Y la gente que sobrevive el río Nilo, para esa gente que ha sobrevivido el río Nilo, te estoy declarando en el nombre de Jesús. En el nombre de Jesús declaro en esta misma hora que así como Moisés sobrevivió el río Nilo y luego Dios abrió camino en el Mar Rojo, declaro en este mismo momento, en este momento preciso, que Dios está abriendo camino en tu favor. No, Dios está abriendo camino donde no había camino. Donde no había camino ayer, hay camino hoy. Dios está abriendo camino para ti, para tu casa, para tu familia, para tu salud física, espiritual, mental, relacional, financiera, para tu llamado, para tu destino. Dios está abriendo camino. ¿Lo creen conmigo? ¿Lo creen conmigo? Siento gloria. Levanta tus manitas. Todo por poner todas tus oraciones, tus peticiones en la canasta y ponerle brea. Por eso todos los días ponerle brea a la canasta. Esto es lo que vamos a hacer. Se lo entrego al apóstol. Siento gloria. Haga así con sus manos. Recompensa. Provisión, promoción y protección. Ponerle brea a la canasta. Cada día que tú caminas en santidad, en integridad, cada vez que tú le dices no a la carne y al pecado, le estás poniendo brea a la canasta. Todos los días que tu integridad es más grande que tu influencia, que la unción es mayor que la ambición, que vives una vida en la verdad, con la verdad y por la verdad. Esto es lo que vamos a hacer. Cuando yo diga ahora, usted va a tomar un paso, porque Dios está abriendo camino, porque sobreviviste el Nilo. Ahora en esta temporada Dios va a abrir camino para ti. En una forma extraordinaria. 2026. Y lo vas a ver. Y tú vas a caminar con tu familia entera. Tres personas aquí lo recibieron. Tú vas a caminar con tu familia entera. ¿Tú vas a caminar con quién? ¿Con tu familia? Ellos caminaron. Moisés nunca se ahogó. Nunca se hundió. ¿Pero quién se ahogó en ese Mar Rojo? ¿Quién fue? Echó a la mar los que perseguían, jinete y caballo. ¿Quién se ahogó? Tus enemigos se ahogan en tu victoria. No entendiste nada. Tus enemigos se ahogan en tu victoria. Tus enemigos se ahogan en tu victoria. Los espíritus, las circunstancias que se levantaron en contra de ti, se ahogan en tu victoria. Ok, termino. Al contar a tres, toma un paso, entra ahí en esa palabra en plenitud y ponle brea a la canasta, que lo mejor para ti viene de camino. ¿Lo crees conmigo? Dile a tu vecino, dame espacio, por favor. Le puse brea a la canasta.

0: Mi canasta está llena de brea. Aquí voy, voy a tomar mi paso. Esto es para mí, para mi casa, para mis niños, para mi llamado, para mi generación. Aquí vamos, vamos, listo. Y vas a soltar el mejor grito del CAP 2026. Mejor alabanza, ponle brea fuerte. Listo, 1, 2 y 3, toma el paso. Alaba, alaba, ponle brea, ponle brea, ponle brea, ponle brea. Ponle brea, ponle brea, ponle brea, ponle brea. Ponle brea, ponle brea, ponle brea, ponle brea, ponle brea, ponle brea. Ponle brea, ponle brea. Los que han estado aquí conmigo anteriormente en tantos años con el apóstol, ya conocen, como hemos terminado en otras ocasiones, vamos a hacerlo así. Los que puedan, no tienes que hacerlo. Los que puedan, si esta palabra fue 125% para usted, busque ahí en el asiento o ahí, póngase en el pasillo. Los que puedan, hagan así conmigo, enyangótate así. Los que puedan, los que no puedan por la rodilla, ejercicio, la espalda, la suegra, lo que sea, no importa, usted... Ahí tranquilo, por fe se hace espiritualmente. Cuando yo cuente a tres, usted se va a levantar. ¿Qué estamos haciendo aquí, Pastor Samuel? Estamos mostrando que lo que el diablo puso encima de ti está debajo de ti. Estamos declarando que lo que estaba encima de ti para limitarte ya no puede detenerte. Estamos diciendo como un cohete que lo mejor viene de camino. ¿Por qué? Porque le pusiste brea a la canasta. Al contar a tres, te vas a lanzar con una alabanza fuerte, porque nada podrá detenerte. Si el Nilo no te mató, el mar rojo no podrá detenerte. 1, 2 y 3. Ponle brea, ponle brea, ponle brea, ponle brea, ponle brea, ponle brea, ponle brea. Siento gloria, siento gloria, siento gloria, siento gloria. Ponle brea, ponle brea, ponle brea. ¡Ponle brea! ¡Ponle brea a la canasta! ¡Ponle brea a la canasta! ¡Ponle brea a la canasta! Le bendigo. Le bendigo, le amo. Esta es mi familia. Le bendigo, le bendigo, le bendigo. Le voy a retar, a invitar que ustedes con las películas que salgan ahora, por favor, participar. Los que no han visto Breakthrough, ver a Breakthrough, Flaming Hot, que está en Disney, la pueden ver. Estamos trabajando con Mel Gibson, como la anuncié ya, en la resurrección de Jesucristo. Estamos trabajando con diferentes proyectos. Tengo 5 películas que salen en los próximos 2 años, que estamos en producción en este momento. Toda la honra y gloria le pertenece a Él. Esto es para llenar la tierra con la gloria de Jesús. El único propósito, nada más y nada menos. Oren por todo eso, lo que estamos haciendo en la Casa Blanca con el Congreso, empujando en este momento una iniciativa muy positiva de fe, de familia, aún de la reforma inmigratoria, luchando por la gente inmigrante de los Estados Unidos, a la misma vez proteger la seguridad de nuestro país. Bueno, oren por nosotros. Les amo, pon el libro, por favor. 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Le amo, reciban un abrazo. En el nombre de Jesús declaro que lo mejor en Cristo viene de camino. Bendiciones, familia. Mi amigo Ronnie viene.
1: Wow, le diga wow. ¿Están listos para más? Anoche estuve viendo el partido entre Argentina y Suiza. Cuando gana Argentina y meten los 3 goles, que no entiendo mucho, pero voy, como que me está gustando. Ellos están agotados. Tienen tiempo adicional. Pero al celebrar la victoria, ¿qué comenzaron a hacer? Y yo dije, ¿y de dónde sacan fuerza para brincar? Vi que todos brincan. ¿Cómo hacían? Este es nuestro último tiempo de gozo, hermano. Dale una vuelta rapidito, hijo,

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1: ¡Qué bendición es estar donde Dios está! Siempre digo que hay lugares que voy y llevo a Dios, pero hay lugares que voy y me encuentro con Dios. Cada vez que vengo a Puerto Rico, ¡aleluya! Acá habita la misma presencia de Dios. ¡Oh, aleluya! Y donde Dios está, puerta se abre. Y puerta que Dios abre. Estaba meditando esos días en algo curioso, así para decir cómo está. Mira que pequeñas llaves abren grandes puertas. Pequeñas llaves abren grandes puertas. Pequeñas bisagras abren grandes portones. El hotel donde yo estoy es una tarjeta que abre la puerta. Hay llaves que abren puerta, hay bisagras que abren puerta, hay tarjetas que abren puerta. También vi que hay controles que abren puertas. Celulares también, ¿verdad? Muy bien. Yo me acuerdo que tenía como unos 10 años cuando fui por primera vez a un centro comercial. Nunca había ido. Entonces, vi el predio tan bonito que entré. Y cuando fui a entrar, pisé y la puerta hizo así. Yo pegué un brinco para atrás. Me asusté. Nunca había visto una puerta automática. Y otra vez voy a pisar. La puerta abre. Para atrás la puerta cierra. Yo me quedé como unos 5 minutos. Abre, cierra. Abre, cierra. Había un policía en la puerta. Y me dijo, ¿algún problema? Míralo, mire, mire, mire. Si fuera creyente iba a decir, hay un ángel aquí que me abre y me cierra. Y él me dijo, usted es nuevo acá, ¿verdad? ¿Usted de qué ciudad es? ¿De qué favela? Y se compadeció y me dijo, mira muchacho, te voy a enseñar algo, porque veo que usted no está acostumbrado a estos ambientes. ¿Ves esta cajita negrita acá arriba con una lucecita roja? Yo dije, sí. Bueno, la puerta funciona así. Eso se llama sensor. El sensor detecta la presencia y la puerta abre. Aquel día yo descubrí, hay llaves que abren puerta, hay bisagras que abren puerta, hay control que abre puerta, hay tarjeta que abre puerta, pero por primera vez estaba conociendo que hay presencia que abre. Quiero que usted señale a tu vecino y diga, la presencia de Dios abrirá puertas que nadie puede abrir. Cuando yo hablé eso por primera vez, un pastor se me dijo, ¿y dónde está eso en la Biblia? Y me acordé cuando escuchaba a mi amigo predicando. Yo digo, está en Moisés. Cuando Moisés pone el pie

La mar hizo así. Hay presencia, sí, abra. Los egipcios dijeron, está fácil. Y entraron también. Pero cuando el último hebreo hizo así, el sensor no encontró presencia. Porque puerta que Dios te abre, tu enemigo no entra. Alguien tiene que pegar un grito de gloria a Dios aquí. Te estoy diciendo que puerta que Dios te abrió es tuya. Es tuya. Siento en mi espíritu que hoy se está cortando los problemas cíclicos en su vida. Hay gente, estaba sentado y el Espíritu Santo me hablaba de eso y me decía, hay gente acá que en la vida está enfrentando problemas cíclicos. Es decir, llega un cierto tiempo y usted vuelve a enfrentar en la economía y supera y otra vez la economía y supera otra vez la economía. Hay otros que es en la salud. Usted camina bien por un tiempo, se enferma. Camina bien y se enferma. Y cuando se sana, se enferma el hijo o la madre. Y así va pasando. Dí conmigo, problemas cíclicos. Moisés tenía un problema cíclico. Moisés siempre tuvo el mismo problema. Pregúnteme cuál. Las aguas. El primer problema de Moisés no comienza afuera, comienza adentro. Líquido aminoático. Si se queda en el vientre, muere. Si nace, hay una ley que dice que hay que matarlo. Aguas. Supera las aguas de adentro. El Nilo. Aguas. Llega a esta ciudad con el pueblo y las aguas son amargas. Tiene que hablar con la roca y la golpea. Otra vez problema. Pausa. ¿Por qué Dios dijo? Porque golpeaste la roca y no le hablaste. No entrarás en la tierra. Yo le dije, momento. Si golpeó un egipcio, un hebreo, está bien, pero una piedra no tiene dolor, no siente nada. Es que aquella roca le había dado agua de beber. Agua de beber en un desierto es una bendición. El principio es, nunca golpees lo que un día te bendijo. Yo le voy a decir otra vez. Jamás golpee a algo que un día te fue de bendición. Ale, porque eso te puede prohibir de entrar en su nueva estación. Aguas, aguas, aguas, aguas, aguas. El problema de Moisés siempre fueron aguas. Pregunto, ¿cómo se llama? ¿Qué significa Moisés? El sacado de las aguas. El que venció las aguas, el que sobrevivió las aguas. Lo que trato de decir es que los problemas que tú enfrentas es la unción que tú cargas para superar a cada uno de ellos. Te voy a decir lo mismo de otra forma. Hay gente acá que está marcada y tiene muchas heridas por esos mismos problemas cíclicos. No es normal que un padre sepulte a su hijo. No es normal que un abuelo sepulte a su nieto. La ley de la vida es, los hijos sepultarán a sus padres. No es normal que dos personas que se amen tanto, choquen tanto. No es normal. No es normal que usted trabaje, trabaje, trabaje. Y es como que está deslizando en hielo. Hablo para gente que mira al cielo y dice, yo no sé en qué estoy mal, pero ya estuvo bueno de enfermedades conmigo. Y conmigo son heridas. Me recuerda a Jesús cuando estaba en la cruz. Y los clavos le atravesan las manos, le atravesan los pies. María Magdalena dice, yo lo vi, resucitó el domingo. Y Tomás dijo, si no toco sus heridas, yo no creo. Si no toco sus heridas. Ahí hay un texto.

si no toco sus heridas, yo no creo. Jesús se presenta al mismísimo Tomás y dice: Tomás, acá tiene mis cicatrices, tóquela. Wait, one moment please. Ese es todo mi inglés. De una herida a una cicatriz llevan meses. El viernes Jesús tiene una herida. El domingo Jesús tiene una. Lo que tardaría meses o años en sanarse. Hoy. Él lo va a hacer, aleluya. Lo que tardaría años en sanarse, aleluya, hoy Él lo va a hacer. Quiero que usted ponga la mano en el corazón y dice: yo recibo esta sanidad en mi alma, mi espíritu, mi corazón. Y ese es un principio. Cuando Dios le habla a Moisés, cuando se presenta a él, le dice: ponga la mano en su pecho. Y él la puso. Sácala. Cuando saque, estaba leprosa. Él se asusta y Dios dice: vuelve a poner, vuelve a sacar. ¿Cómo estaba la mano? ¿Qué es lo que Dios trata de hacer? ¿Jugando a que tengo poder? Enfermo, sano, sano, enfermo. No, Dios está enseñando un principio de liderazgo. Si tu pecho, corazón, emoción está enfermo, donde tú pongas las manos va a estar enfermo. Si tu ser está sano, donde pongas las manos estará sano. Moisés, como es tu corazón, serán tus obras. Levanta la manito así, tócale el hombro a tu vecino y diga así: Él te quiere sanar. Él te quiere sanar de esta pérdida repentina. Él te quiere sanar de esta crisis que viene enfrentando. Él te quiere sanar de este duelo que hace años usted no lo puede soltar. Quiero que usted cierre tus ojos y reciba. El Señor.

reciba tu sanidad ahora mismo. Este corazón se cicatriza. Esta alma se sana. Hoy se acaban los problemas cíclicos en su vida.

acerca de alguien que usted sabe que necesita una oración. Ay, estas lágrimas que veo desde acá es una evidencia de que Dios te quiere sanar en el día de hoy. Lágrimas derramadas son dolores. Lágrimas retenidas.

heridas son tumores. Por eso sé que llorar, llora en la presencia de Dios. El que va andando y llorando, mi llanto no va a detener mis pasos. Estoy llorando, pero estoy caminando. Estoy llorando, pero sigo adelante. Estoy llorando, pero no me frena nadie. Estoy llorando, pero estoy en senda antigua, una mañana de domingo, exaltando al Cordero del... Alguien tiene que decir amén a él. Quiero que usted ore por la persona que tiene cerca. Y la oración va a ser esta: Señor, cicatriza la herida hoy. Es tu tiempo. No, este cáncer no vuelve más. No, su casa no es casa de tragedia. Su casa es casa de milagro. No. Esa, no vas a volver a bancarrota otra vez. No, olvídate eso. No vas a tener que sepultar a alguien más antes del tiempo. Está prohibido irse. No, el divorcio ya fue una vez. Dios te dio una nueva familia. Esto, Dios no va a permitir que se disuelva. Reciba sanidad ahora. Reciba sanidad ahora. Hecho está. Yo no te escuché. Aleluya. Vamos, dásele ese aplauso fuerte a Dios. No te avergüences de sus cicatrices, porque fue la evidencia que usted venció lo que te quiso matar. Por lo general, cuando uno tiene una cicatriz, lo primero que quiere hacer es taparla, esconderla. Las que Jesús tenía, no se la escondió, se las enseñó. Porque a los incrédulos usted no le convence con milagros, usted le convence con heridas cicatrizadas. Se lo va a aplaudir, hágalo con ganas. Mientras tanto, tome tu asiento. Qué lindo es estar aquí. Lo siento por arruinar el maquillaje. Algunos van a tener que volver a comprar Sephora. Dios ha puesto un mensaje en mi corazón y me siento muy dichoso cada vez que me paro a un púlpito a predicar. Nunca va a ser normal para mí. Cada vez que me paro a predicar el Evangelio, me quiebro. Y me hago la misma pregunta: ¿cómo puede ser un Dios tan grande habitar en alguien tan pequeño? ¿Cómo puede ser un Dios tan santo habitar en personas que todos los días necesitamos la misericordia para estar de pie? Oh, aleluya. Jamás era normal pararse en una plataforma para hablar de la grandeza de Dios. Un pastor un día me dijo: yo sé más que usted. Yo conozco más que usted. Yo leo más que usted, estudio más que usted, me preparo más que usted. Y no entiendo por qué Dios te usa así. Y le dije: es que usted sabe tanto que no hay espacio para que Dios te siga enseñando.
Todos los días necesito aprender algo nuevo. Todos los días necesito. Las misericordias del Señor son nuevas a cada mañana. Y esta mañana vas a probar de una nueva misericordia. ¿Alguien está entendiendo el mensaje en el día de hoy? ¿Hay

0: alguien más que necesita la misericordia de Dios.
1: Ah, ok. Quiero que usted abra la Biblia conmigo. Evangelio según escribió Lucas, el capítulo es el 1. Evangelio según escribió Lucas, capítulo 1. Algunas personas me dijeron, tu esposa predica muy bien. Yo siempre digo que el ángel le habla a ella. Como duermo a la par, escucho todo y predico. No, no, es broma. Aleluya. A nosotros nos cuesta, ¿verdad? Pero a ellas son. Es que Eva no nació niña, Eva ya nació grande. No, fue muy rápido, ¿verdad? Eva no nació niña, la mujer ya nació. ¿Por qué usted cree que cuando Dios crea a Eva dice fructificar, multiplicar? Dí conmigo, la mujer ya nació lista. Yo quisiera ponerme una peluca para recibir esta palabra en el día de hoy. Y Dios no le quitó toda la costilla de Adán, le quitó un pedazo, parte, le quitó un pedazo, le quitó parte, un pedazo. Y cuando Adán despierta, está una mujer por la mitad, una mujer completa. Porque hay veces que Dios quita mitades para devolver cosas completas. Levanta la mano y reciba eso. Hay mitades que Dios te quitó para devolverte cosas completas. Es por eso que hay sociedades que se te rompieron. Era mitad, Dios te quiere dar cosas completas. Yo quisiera por lo menos 10 personas que recibiera algo aquí en esta mañana. Dios te va a devolver cosas completas. Ok, vamos a leer. San Lucas capítulo 1 dice así en el versículo 5. Hubo en los días de Herodes, rey de Judea, un sacerdote llamado Zacarías, de la clase de Abías, y su mujer era de las hijas de Aarón y se llamaba Elizabeth. Ambos eran justos delante de Dios y andaban irreprensible en todos los mandamientos y ordenanzas del Señor. Pero no tenían hijo, porque Elizabeth era estéril. Y ambos ya estaban en edad. Y aconteció que ejerciendo Zacarías el servicio, eso me gusta, son años de servicio, sin una oración contestada, pero sigo sirviendo. ¿Usted cree que Zacarías no pidió un hijo? ¿Usted cree que Elizabeth no pidió un hijo? Pero estos dos representan un grupo de personas que si Dios hace el milagro, le sirvo. Si no hace el milagro, también le sirvo. Si contesta mi oración, le sirvo. Si no contesta mi oración, igual le sirvo. Habrá venido un grupo de personas que están dispuestos a servir a Dios. Pase lo que pase, venga lo que venga. Si eres tú, dale un grito de gloria donde usted está. Ahora, versículo de número 10. Toda la multitud del pueblo estaba afuera orando a la hora del incienso. Y se le apareció el ángel del Señor puesto de pie, a la izquierda o a la derecha, hasta los ángeles. Mejor no lo digo. No, es que... ¿me paro aquí o me paro aquí? No. Ya me metí en lío, ya lo sé. Pero ayúdame a leer, solo voy a leer. Y el ángel apareció a la derecha del altar y se turbó Zacarías. Hay gente que se turba fácil. Y le sobrevino temor. Pero el ángel le dijo, Zacarías, no temas, porque tu oración ha sido... Y tu mujer, Elizabeth, te dará la luz a un hijo y llamará su nombre Juan. Y tendrá gozo, alegría. Yo recibo esta palabra. Escucha eso. Tendrás gozo y alegría. Hubo un día que Zacarías entró al templo y la voz de Dios le dijo, tendrás gozo
0: y alegría. Esa palabra es para alguien que reciba en esta mañana.

tendrás gozo y alegría. No es un buen deseo, es una profecía. Al salir de este lugar tendrás gozo y alegría. Queda inaugurado este día una temporada de gozo y y muchos se regocijarán en su nacimiento, porque será grande delante de Dios. Porque será grande delante de Dios. No beberá vino ni sidra y será lleno del Espíritu. Será lleno del Espíritu.

0: Le voy a decir otra vez, estoy medio polémico hoy, ¿verdad? Será lleno del Espíritu aún desde él. No dice desde su nacimiento, desde su concepción, desde el primer mes, segundo mes o tercer mes. Dice desde él. Hay gente que desde el vientre ya nace con propósito asignado de parte de alguien. Tiene que recibir esta palabra. Tú no eres fruto del acaso. Tú eres una respuesta a esta generación. Tú eres una respuesta para este. Déjame seguir acá.
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2: Pastor, Dios te bendiga. Quería testificarte que el miércoles yo envié esa ofrenda con todo corazón, mi hermano, y puedes creer que cuando me entregan el cheque hoy que fui a cobrar, me dieron aumento, me dieron $1 de aumento, mi hermano. Wow, esto es una cosa increíble que verdaderamente vale la pena darle al Señor sin recibir nada a cambio. Mira cómo Dios me sorprende hoy. Y eso fue el miércoles y hoy es viernes y hemos recibido $1 más de aumento en el trabajo. Dios es fiel y Dios es poderoso. 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

Marcos capítulo 8, verso 22, es un pasaje conocido. Vino luego a Bethsaida y le trajeron un ciego y le rogaron que le tocase. Entonces, tomando la mano del ciego, le sacó fuera de la aldea y escupiendo en sus ojos, le puso las manos encima y le preguntó si veía algo. Él mirando dijo: veo los hombres como árboles, pero los veo que andan. Luego le puso otra vez las manos sobre los ojos y le hizo que mirase, y fue restablecido y vio de lejos claramente a todos. Y lo envió a su casa diciendo: no entres en la aldea, ni lo digas a nadie en la aldea. Señor, te damos gracias por tu misericordia, por tu verdad. Gracias por la oportunidad que tú nos concedes de estar en tu templo para adorarte, para alabar tu nombre. Gracias, pidiéndote que tú bendigas.

a cada uno que nos ven a través de las redes sociales. Señor, toca a cada vida que en esta mañana llegó a este lugar. Que tu presencia lo abrace, el manto de tu espíritu lo cubra, en el nombre poderoso de Jesús. Hoy tenemos un pasaje bastante conocido por nosotros. En el ministerio de Jesús, si un milagro fue abundante, fue restablecerle o darle la vista a los ciegos. El que tenemos aquí, Jesús llega a la ciudad o a la aldea de Bethsaida. Bethsaida era la ciudad donde vivía Andrés, donde vivían Pedro y donde Felipe también tenía su residencia. Cuando usted lee el libro de Juan, cuando Natanael encuentra a Felipe, que lo encuentra debajo de una higuera, dice que Felipe era también de la ciudad de Bethsaida. Jesús se encuentra, o mejor dicho, no se encuentra el ciego lo traen. Y Jesús va a hacer algo extraordinario con este hombre. Hace algo que es, que en este tiempo se vería asqueroso e imprudente. No se permitiría por el departamento de salud, a Jesús habría que meterlo preso. Porque sus métodos no son convencionales. Rompe todos los paradigmas. Coge lo que es educación y lo revuelca, saca la enseñanza, la saca de la sinagoga, la lleva al patio de la casa, la lleva al campo, la lleva a los caminos, la lleva a la orilla del mar, la lleva al hogar de la familia. Jesús revoluciona en su tiempo lo que se conoce como la educación. Así que a Jesús trae un hombre y échele mano a esto. Jesús no busca al ciego. Tampoco el ciego viene a Cristo. Al ciego lo traen. No lo busca ni él viene. Otros lo traen. Como sucedió con el paralítico que rompieron el techo y que hicieron que el paralítico cayera frente a Jesús. El paralítico no vino, Jesús tampoco lo buscó, al paralítico lo trajeron. Y algo extraordinario en estos dos pasajes que le acabo de mencionar es que la atención de Jesús en el caso del paralítico no se presta al paralítico. La atención de Jesús se desvía a los cuatro que lo trajeron. Cuando usted lee el pasaje dice, al ver Jesús, no la fe del paralítico, al ver Jesús la fe de ellos. Así que aquí tenemos un caso de un hombre que no viene, que tampoco lo busca, a él lo traen. Lo segundo que sabemos del caso es que desconocemos el nombre del paralítico. O desconocemos el nombre del ciego. Toca al que está a tu lado en el hombro y dile, porque el ciego eres tú. Así que si va a añadir un nombre, pon el tuyo. Jesús toma al ciego, lo agarra por las manos, lo saca del contorno del corillo. ¿Sí te la digo? Levanta las manos. El 99% la gloria tú no la vas a ver con el corillo. Cuando se trata de buscar a Dios, Dios necesita intimidad contigo. Y lo que Dios te va a decir a ti, no necesariamente lo que me va a decir a mí.

Pero como hay gente que siempre andan con rabo, quizá por eso no ha escuchado lo que Dios quiere hablarte. Porque hay unos momentos donde Dios te tiene que sacar. Por esas razones surgen las pruebas. Porque tú no tienes tiempo para oír a Dios. Tú estás tan y tan y tan ocupado que el Señor tiene que permitir que llegue una prueba, una catástrofe a tu vida para que tú puedas estar a sola y Dios te puedas hablar. Por eso es que la prueba no siempre es mala. La mayoría de las veces la prueba tiene su propósito en Dios. Y aunque te caiga mal lo que te estoy diciendo, cuando Dios quiere tratar contigo, lo quiere hacer es contigo. Usted va a notar que cuando hay un predicador que Dios lo usa en discernimiento, en ciencia, y empieza a darle palabra, usted ve a todo el mundo pendiente a lo que Dios le dice. Pero cuando el predicador se le acerca al oído, le dice, usted ve a todo el mundo como que... Es que el trato no es contigo. Dice lo que está a tu lado, es que el trato no es contigo, es conmigo. Durante un mes yo estoy orando y le digo al Señor en mi oración, necesito que me visite nuevamente. Durante un mes estoy orando, necesito que me visite nuevamente, necesito oír tu voz. Yo no sé usted, pero a mí me causa hambre, desesperación, porque quiero oír la voz de Dios. Y como la Biblia dice que el que busca a Dios, a Dios haya. Durante un mes venía al culto de los miércoles, venía al culto de los martes, venía al culto de los domingos, venía a la vigilia y durante un mes le estuve diciendo al Señor, necesito que me visite nuevamente. Un día se está dando, me parece que se está dando una actividad de los hombres. Hay un predicador invitado. Y cuando la gente pasa, yo paso a este lugar y me hinco ahí a orar, Dios y yo. El predicador está ministrando y de repente se traslada a donde yo estoy y me dice estas palabras: te voy a visitar nuevamente. Hay cosas que Dios la quiere tratar contigo. Y para tratarla contigo te tiene que sacar del medio ambiente, te tiene que sacar del medio del corillo, te tiene que sacar de todo porque Dios necesita. Hay algo que todo creyente, hermano, todo creyente tiene. No es que debe, es que tiene que tener. Es que usted tiene que tener un altar con Dios, a solas con Dios. Es irrelevante si lo tiene a las 7 de la mañana, a las 10 de la mañana, al mediodía, a la tarde, a las 12 de la noche, a las 3. Por ahí yo oigo un montón de predicadores, la oración de las 3 de la mañana. Yo no soy el de las 3 de la mañana. Eso no implica que Dios no me va a hablar porque yo no soy el de las 3 de la mañana. Dios lo que necesita es un espacio contigo. Mi alma alaba a Dios. Jesús saca al ciego, lo toma por la mano, échale mano, es una acción. El domingo le decía que muchos de ustedes dicen, ¿para qué yo tengo que pasar al altar si lo que Dios puede hacer en el altar lo puede hacer aquí donde yo estoy sentado? Porque Dios necesita de parte tuya una acción de fe. Lo toma de la mano, lo saca afuera para hacerle una

oración. Jesús lo saca de la aldea para hacerle una oración. Y usted va a notar que en el verso 24, entonces tomando la mano del ciego, le sacó fuera de la aldea y escupiendo en sus ojos. ¿Será que lo saca de la aldea porque lo va a escupir? Bueno, en la iglesia moderna hay gente que está traumatizada y no creen en el lavatorio de pie, porque ellos dicen que eso es antihigiénico. ¿Será que esa persona nunca va al baño? Digo, perdóneme. Hay cosas que la gente quiere por gusto de ello, que usted le arranque la página a la Biblia. Y si la Biblia ordena algo, ¿en qué yo estoy violentando en hacerlo? Aleluya. Jesús lo saca. Y cuando lo saca, quizás sin darle razón alguna, quizás el ciego no entiende por qué lo sacó fuera. Pero si vamos a hacer un análisis, esa puede ser una de las razones. Escupirle en los ojos, ¿sabe por qué? Porque Jesús iba a tener a todo el mundo en contra de él. Y yo quería, ¿quién? Le pregunto. Los demás estaban ciegos. ¿Quién era el que necesitaba el milagro? El ciego. Entonces tú no le puedes decir al que va a hacer el milagro. De hecho, hay muchas peticiones que tú no las has recibido porque tú le estás dando orden a Dios de cómo Dios tiene que hacerlo, debe hacerlo y cuándo debe de hacerlo. Y te voy a decir algo, levanta la mano, te lo voy a decir. Eso no va a pasar. Porque las cosas no se hacen a la manera que tú crees o a la manera que tú entiendes. Las cosas se hacen a la manera, en el tiempo, cuándo, cómo y dónde Dios lo quiere hacer. Usted sabe a los lugares que Dios me ha llevado a mí para mostrarme su gloria allí cuando lo pudo haber hecho aquí. ¿Por qué no lo hizo aquí? Solo Dios lo sabe. Pero cuando lo hizo allá donde me llevó, lo entendí, lo asimilé, lo atesoré y glorifiqué a Dios. Dásela fuerte al Señor. Y escupiéndole en sus ojos, le puso la mano encima y le preguntó si veía. Y el ciego, que no es de nacimiento, a diferencia del capítulo 9 de Juan, que ese nació ciego, este había perdido la vista. Échale mano a eso. Que muchas veces no vemos lo que vemos porque hemos perdido la visión. Y mirando, dijo: veo los hombres como árboles, pero lo veo que andan. Recibe la vista, pero lo está distorsionando las cosas. Y el verso 25 dice que Jesús vuelve a ponerle la mano encima. En otra palabra, vuelve a orar por el hombre. Mano arriba, un secreto. Hoy yo te digo, no te canses, vuelve y ora. Es el momento donde tú y yo tenemos que persistir. De hecho, la Biblia dice que persistamos en la oración. Y no solamente tenemos que persistir, tenemos que insistir. Y no solamente tenemos que insistir, tenemos que resistir.

insiste, persiste y resiste. Hay veces que tu oración no debe de ser que el Señor cambie todas las cosas, que la oración debe de ser: dame resistencia para soportar las cosas que tengo que soportar. Porque hay cosas que el Señor no la va a quitar, pero necesita que tú la resistas, y solamente la puedes resistir con la fuerza y el poder del Espíritu Santo. Así que Jesús vuelve y pone la mano, y cuando vuelve y ora, le pregunta al hombre si está mirando, y el registro bíblico dice que fue restablecido. Eso significa otra vez que el hombre no nació ciego, en algún momento perdió la vista. ¿Por qué razón? Multitudes de ellas. Le fue restablecido y vio de lejos claramente a todos. ¿Qué nos hace ver este verso? Que muchas veces, o la mayoría de las veces, tú y yo necesitamos enfocarnos en lo que Dios te está diciendo, en lo que Dios está haciendo y en lo que Dios quiere que tú y yo nos enfoquemos. Por estar mirando la falta de otro, por estar mirando las cosas de allá, está perdiendo tu enfoque. Si un daño nos ha hecho las redes sociales, no porque sean malas, es que nos han llevado a desenfocarnos de la verdad y la realidad. Y en las redes sociales quieren que tú hables, que tú digas lo que ellos quieren que tú hables y lo que ellos quieren que tú digas. Y usted oye gente que se está acabando el mundo, cuando tú y yo necesitamos enfocarnos en lo que Dios necesita que tú y yo veamos, en lo que Dios necesita que tú y yo percibamos. Y por no estar enfocado, como dijo una vez un amigo mío, te pasa el ángel, te da con el ala y tú todavía dices que no sientes nada. ¿Por qué? Porque si te enfocara que cuando entraste por una de esas puertas viniera a levantar las manos, viniera a sacar una alabanza, viniera a adorar y alabar a Dios con lo que adoran. Alguien puede adorar a Dios. Alguien puede adorar a Dios. Si viniste a este lugar, viniste para adorar. Si viniste a este lugar, no viniste por un culto más. Te digo un secreto, levanta la mano, te lo voy a decir. Tu alabanza hace que el culto sea diferente. No, te lo digo, tu alabanza hace que el culto sea diferente. Tu alabanza hace que te sienta mejor. Tu alabanza hace que sienta la presencia de Dios. ¿Por qué? Porque Dios habita en medio de tu alabanza. ¿Alguien puede alabar a Dios? Si llegaste a este lugar, oye, no es que debe, no es que debería. Tú tienes que sacar una alabanza. Oh, gloria al nombre del Señor. El verso 25 nos declara: luego le puso otra vez las manos sobre los ojos y le hizo que mirase. Fue restablecido y vio de lejos claramente y a todos. Y aquí viene el texto en el que me quiero enfocar. El mismo que lo toma de la mano y lo saca de la aldea, dice el 26, y lo envió a su casa. Recuerde que a él lo trajeron. Lo envió a su casa diciendo: no entres en la aldea, ni lo diga a nadie en la aldea. No entre en la aldea.

La pregunta es: ¿por qué no debe entrar de nuevo a la aldea? Porque entrar a la aldea significa volver a tu antigua vida. Antes era ciego, ahora está mirando. Entrar a la aldea es volver a ser un mendigo. A mí me llama la atención el capítulo 9 de Marcos, especialmente en los versos, el capítulo 10, en los versos 47 al 50 del capítulo 10 de Marcos. Porque Jesús le dice a este hombre: no vuelva a entrar a la aldea. No vuelva a tu antigua vida. No vuelva a ser un mendigo. No vuelva, porque entrar a la aldea es volver a recibir las humillaciones de los religiosos. Y hay un pasaje antes de considerarte el capítulo 10 de Marcos, de Gálatas capítulo 2, versos 18 y 20. Pablo le dice a los Gálatas: si las cosas que destruí, la misma vuelvo a edificar, transgresor me hago de la ley. Si las cosas que destruí, si las cosas de las cuales el Señor te libertó, de donde Dios te sacó, ¿por qué insiste en volver al lugar? ¡Qué silencio! ¿Por qué insistimos en volver a hacer lo mismo de lo que el Señor nos tuvo que perdonar? ¿Por qué seguir andando con la misma persona que un día te traicionaron, que un día te violentaron? En breña se llama ser masoquista. ¿Por qué volver? Usted me dirá: es que a la gente hay que darle oportunidad. Deja que se la dé Dios. Tú no eres redentor de nadie. ¿Por qué insistir en el mismo pecado del cual el Señor me redimió? ¿Por qué insistir en violentar la misma ley? Yo recuerdo, yo estoy entrando por la entrada del Puente Adorado. Cuando doblo a mi izquierda, tienen esa calle cerrada, después de la intersección de la calle sur. Y me encuentro el guardia de frente y me dice, yo entiendo que me está diciendo que tengo que virar, pero yo trato de decirle: es que yo vivo hacia allá y voy por ahí. Y el guardia me la pone bien sencilla. Me dice: si insiste en seguir, te doy un ticket. Si vira, te puede ir en paz. Yo le dije: viro. Cuando tú y yo no podemos persistir e insistir en algo que Dios no quiere que tú y yo persistamos. El Señor le dice: no entra a la aldea. Y Pablo dice: si la cosa que destruí, la misma vuelvo a edificar, transgresor me hago. Y el verso, me parece que el que continúa, el 20 del capítulo 2 de Gálatas, dice: con Cristo estoy juntamente crucificado. Échale.

Mano, échale mano a esta palabra. Ya, ya no vivo yo. Vive Cristo en mí. Y si Cristo vive en mí, entonces tengo que dejar de hacer las cosas a mi manera y hacerlas a la manera de Él. ¿Alguien puede adorar a Dios? Jesús le dice al ciego: no entre, no vuelva. Y cuando usted va al capítulo 10 de Marcos, ahí hay un ciego que es de lo quizá el único que se menciona el nombre. El ciego Bartimeo. Bartimeo estaba junto al camino. Bartimeo cogía los insultos de la gente, la burla de la gente. Bartimeo recibía la lluvia, Bartimeo recibía el sol, Bartimeo recibía el polvo de las cabalgaduras que pasaran por allí. Bartimeo recibía la limosna, pero también recibía el rechazo. Un día Bartimeo, lo dice el verso, y oyendo que era Jesús Nazareno, comenzó a dar voces y a decir: Jesús, hijo de David, ten misericordia de mí. Un día él escucha un alboroto. Quizá ahora usted podrá entender la importancia de las evangelizaciones. ¿Por qué hay que salir a evangelizar? ¿Por qué hay que dar el culto al aire libre? ¿Por qué hay que dar el culto en el hogar? ¿Por qué hay que predicar en la oficina, en la calle, en el camino? Si alguien se admira de Bartimeo, yo me admiro de lo que un día le hablaron de Jesús. Porque oyendo en el camino que era Jesús el que pasaba, Bartimeo empezó a gritar: Jesús, hijo de David. Eso tiene su teología. Me parece que la hermana Rodester se la ha explicado a ustedes. Yo lo voy a dejar así para que ustedes le pregunten a Rodé. Así que Bartimeo se esfuerza. Acuérdate que te dije que tiene que persistir, que tiene que insistir y tiene que resistir. Y Bartimeo grita: Jesús, hijo de David. Verso 48 dice: y muchos le reprendían para que callase, pero él... Los muchos no están ciegos, los muchos no están en el camino, los muchos no están recibiendo los insultos, los muchos no están recibiendo el polvo, el sol ni la lluvia. Pero él clamaba mucho más: hijo de David, ten misericordia de mí. Hermano, está bien que los demás oren por ti, está bien que los demás te unjan con aceite, está bien que los demás te abracen, pero tú tienes que hacer tu oración, tu personal a Dios. Hazlo fuerte al Señor. Él insistía. Entonces, me encanta ese entonces. Jesús deteniéndose, si se detuvo fue porque lo escuchó. Mi alma alaba a Dios. Mi alma alaba a Dios. Usted va a notar que cuando usted le cobra a alguien, sigue de camino. Cuando usted le dice: te tengo que dar algo, se detiene. Entonces Jesús deteniéndose: hermano, mano arriba, tú sabías que tú puedes detener a Cristo por donde vaya.
Tú puedes detener a Cristo, tú puedes detenerlo, tú puedes detenerlo, tú puedes provocar que el Espíritu Santo te toque, tú puedes provocar que el Espíritu Santo te abrace, tú puedes provocar que el Espíritu Santo te hable. ¿Cómo, pastor? Con tu alabanza, con tu adoración, alguien puede.

adorar a Dios. Deteniéndose, mandó a llamarle. Y llamaron al ciego diciéndole: me encanta esa expresión. Ten confianza. Segundo, levántate. Te llama. Mi alma alaba a Dios. Usted se da cuenta que siempre hay una acción de fe de usted y de mí que necesitamos a Dios. Levántate. Ten confianza. Él te llama. Usted tiene que echarle mano a esto. Entonces el que coge polvo en el camino, el que tiene que cubrirse del sol, el que tiene que cubrirse de la lluvia, el que tiene que agarrar los insultos, dice que cuando Jesús lo llamó, tomando la capa, la arrojó. Otra acción de fe. El problema tuyo es que tú no quieres soltar. El problema tuyo es que tú eres como Caín, quieres hacerlo a tu manera y a la manera tuya no funciona. Alguien puede adorar a Dios. Alguien puede adorar a Dios. Arrojando su capa. ¿En serio necesita que te lo diga? La capa era todo lo que tenía este hombre. De la capa dependía su sustento. De la capa dependía su protección. De la capa dependía su identidad. Pero ahora significa que había escuchado bien de Jesús. Toma la capa y la arroja. Te lo traduzco. No vuelvo más para este lugar. No vuelvo más a pedir. No vuelvo más para que me humille. No vuelvo más a recibir tu insulto. Jesús me está llamando. Alguien tiene que adorar a Dios. Y arrojando su capa se levantó. Tercera acción. Tienes que levantarte. Como escribía el poeta: oh desgraciado, si el dolor te abate y el cansancio tu miembro entumece, haz como el árbol seco reverdece y como el germen enterrado late, late. Di algo, saca una alabanza, mueve las piernas, mueve los brazos, mueve la lengua para adorar a Dios. Pero haz algo. Aleluya, aleluya, aleluya, aleluya, aleluya, aleluya, aleluya. Se levantó y vino a Jesús. Aleluya. Entonces arrojando su capa. ¿Usted no cree que hoy es día de arrojar y soltar? Aleluya. Si las cosas que destruí la misma vuelvo a edificar, transgresor me hago. Pero con Cristo estoy juntamente crucificado. Échale mano a esa palabra y ya no vivo yo. Vive Cristo en mí. Aleluya, aleluya. Alguien tiene que adorar a Dios. Aleluya, aleluya, aleluya, aleluya. Arroja tu capa. Haz como Bartimeo. Levántate. Camina hacia Él que te está llamando. Entonces, si Jesús le dice al ciego: no entre a la aldea, significa, hermano, que hay que soltar las amarras del pasado.

aleluya, aleluya, aleluya. Hermano, yo veo con mucho entendimiento esa gente que quieren tener control de los demás, que quieren hablar en nombre de los demás, que quieren que ellos son los que dan la última palabra, que ellos son los que dicen no. ¿Sabe por qué? Porque de eso, a un espíritu de hechicería, el hilo es

0: incluso a un espíritu de hechicería hay un hilo demasiado fino, porque la hechicería le gusta controlar.
1: Ya, antes que silencio. ¿Tú estás aquí? Ok.
0: Es tiempo entonces de soltar amarra.
1: Levántame la mano, que esta te va a doler. Es tiempo de que tú empieces a soltar ese dolor con el que tú traes año tras año. Suelta ya ese dolor. Nadie puede sanarse emocionalmente si no suelta el dolor.
0: Es que me lo que me hicieron.
1: Tú lo estás diciendo, te hicieron.
0: Suelta el dolor.
1: Mi alma alaba a Dios.
0: Suelta la desilusión. La gente no todo el tiempo va a hacer lo que a ti te agrada.
1: Mi alma alaba a Dios.
0: Si mis amigos están esperando perfección de mí, no lo quiero como amigos. Porque amigo es el que te entiende en medio de tu tristeza, de tu dolor, el que no te juzga cuando te escucha hablar. Usted va a notar que a la única persona que usted es capaz de hacerle un chiste es a un amigo. No a todo el mundo usted le hace un chiste, no a todo el mundo usted abraza, no a todo el mundo usted le cuenta. Pero ¿quiénes son los que te desilusionan? Tus enemigos.
1: Te desilusionan tus amigos. Porque tú estás esperando otra cosa.
0: Pero tienes que entender que de la manera que ellos un día te desilusionaron, tú también has desilusionado a alguien. Y si crees que a nadie, échale mano, que a Dios lo ha desilusionado, ayer lo desilusionaste.
1: ¿De verdad que te dolió?
0: Es tiempo de soltar la amargura, el dolor, la desilusión, de soltar el quebranto y la tristeza. Si te quieres sanar,
1: tienes que estar dispuesto a soltar. Mi alma alaba a Dios. ¿Alguien puede adorar a Dios? ¿Alguien puede adorar a Dios?
0: Tienes que aprender a soltar las culpas. ¿Qué tú ganas contarte culpando y culpando por mi culpa, por mi bendita culpa, por mi maldita culpa, por mi culpa y solo por mi culpa?
1: Ni Dios te está escuchando. Pastor, ¿cómo que ni Dios te está escuchando? No, porque el Señor hace tiempo que te libertó, te salvó, te perdonó y te hizo una nueva criatura para que suelte las culpas.
0: Deja de estarte cogiendo pena, que los demás te cojan pena. Levántate y di: voy a buscar a Dios de corazón, voy a alabar a Dios aunque todo el mundo se olvide de Él. Vamos, vamos, vamos, vamos. Alguien puede adorar a Dios. No solamente vas a soltar las culpas, vas a soltar las ofensas que te lastimaron.
1: Hay que soltar las ofensas. Sí, en algún momento te ofendieron y tú ofendiste y te lastimaron, pero tú vas a seguir cargando con lo mismo. Y lleva años y meses y días y semanas cargando con la misma ofensa o la misma culpa que te lastimaron.
0: Llegaste a Cristo. Y no es que llegar a Cristo eres perfecto, es que llegar a Cristo, el Señor te da lo que se llama autodominio propio.

La Biblia dice: porque no nos ha dado Dios espíritu de cobardía, sino de poder, de amor y de dominio propio. Te lo traduzco: tú puedes perdonar. Tú puedes soltar la ofensa. Mi alma alaba a Dios. No perdona que la gente quiere que le diga no. Tú puedes soltarla, porque yo un día la solté también. Mi alma alaba a Dios, mi alma alaba a Dios, mi alma alaba a Dios, mi alma alaba a Dios, suéltala. No sigas repitiendo la misma falta. Hay gente que odiaron como sus padres se portaban. No le gustaba la casa de su padre y estaban locos por irse de casa de su padre. Y cuando te vas, o cuando te casas, tienes la oportunidad de hacer de tu familia como tú la hubieses querido, diferente a casa de los padres. Y resulta, te lo digo, que sigues repitiendo la misma conducta de papá y de mamá. Te lo traduzco en teología: eres un transgresor. Porque estás repitiendo lo mismo que yo detesté de mamá. Por ejemplo, a mi mamá le encantaba devolver las cosas. Eran los tiempos cuando todo se compraba el mismo día, se compraba lo que se iba a cocinar. Dos chavos de aceite, uno de salsa, medio de sal, tres de pan. Y usted dice, sí, con 50 centavos comí una familia en mis tiempos. Y si a mamá no le gustaba algo, vaya y dígale ese asqueroso a la manera de mamá. Devuélvale eso ahí. Y yo, mamá, no es más fácil que yo saque los 10 centavos y te lo dé. Porque yo detestaba devolver las cosas. Parece que a muchos de ustedes les pasó. Hay cosas en las que tú y yo no podemos seguir repitiendo la conducta de mamá y papá. Y te voy a decir más, levántame la mano. Y te lo quiero decir, no, si la deja abajo, te debe de ir con el Señor. Fíjate que no te estoy diciendo que te muera, te estoy diciendo que debería irte con el Señor. Ay, Dios. Nosotros repetir lo que mamá y papá hicieron. Y volver a lo mismo significa que somos transgresor, pero algo hay que aprender de aquí. Y es que tú tienes que hacer buenas elecciones. Es que en esa tienda venden, ¿y para qué sigue yendo a la misma tienda? ¿Para qué?

tú y yo tenemos que aprender a no volver a entrar a la aldea, a entender que hay un nuevo comienzo. ¿Por qué Jesús le dice no entre a la aldea? Porque a partir de hoy tú tienes un nuevo propósito. Aleluya. Alguien tiene que adorar a Dios. Alguien tiene que adorar a Dios. ¿Habrá entendido el ciego esto? No lo sé. Pero Jesús le dijo: no entre ni se lo diga a nadie de la aldea. Porque hay lugares donde no van a valorizarte ni van a valorizar lo que tú le digas. Mi alma alaba a Dios.

aprendí que los consejos se dan, no se imponen. A un hijo mío le doy un consejo una sola vez. Si lo quiere hacer, cuando me dice, me quedo como que estoy leyendo otra cosa. Porque peor es que te diga, yo te lo dije. Como le duele eso a los hombres cuando las mujeres nos dicen, te lo dije. Alábalo, Luis. Alábalo, Luis. Hay crisis en el paraíso. Cuando el Señor le dice al ciego, no entre, no vuelva, le está diciendo, tú tienes un nuevo propósito. Tú tienes una nueva vida, que no es la de mendigo. Tú tienes una nueva oportunidad. No puedes descender de nuevo a la aldea. Tú tienes un nuevo desenlace, un desenlace glorioso. Porque estar ciego no es solamente estar privado de la vista. Hay ciego con sus dos ojos buenos. Cuando te enfoca, cuando te llena de ansiedad de que esto es lo que quiero y así es que lo quiero, estás cegadamente con eso. Cuando quieres persistir, está cegadamente confundido, está alucinando, está no solamente confundido, está conturbado. ¿Por qué? Tú necesitas un propósito. Y el Señor hoy te dice a ti, no vuelvas a la aldea. Termino con esto. En el capítulo 9, versos 24 y 25 de Juan. La sanidad de los ciegos fue una sanidad muy repetitiva en el ministerio de Cristo. En el capítulo 9 de Juan hay un ciego, pero este de nacimiento. Este nació ciego. Cuando los discípulos lo ven, entrando Jesús a una ciudad, le hacen una pregunta a Cristo. ¿Quién pecó? ¿Este o su padre para que naciera ciego? Se lo interpreto. Es que en la antigüedad se creía que si tú estabas enfermo era porque había cometido un pecado. Y sí, eso puede suceder. Que si a ti te llegaba una desgracia era porque tú habías cometido un pecado. Así que este hombre, los discípulos le dicen, ¿quién pecó, él o su padre? Porque siempre estamos buscando a quien echarle la culpa de lo que nos pasa a nosotros. ¿Sí? No queremos aceptar que nos equivocamos. No queremos aceptar que cometimos errores. No queremos aceptar que tomamos malas decisiones, pero es por culpa de alguien. Jesús le dice, no, ni él ni su padre. ¿Para qué esté ciego? Ni él ni su padre pecaron. Haciendo la historia corta, Jesús toma este ciego. Yo no sé, Jesús tenía un problema de manejo. Porque aquel le escupió en la cara y este coge saliva y hace lodo para untarle en los ojos. Jesús tenía un problema de manejo. Sí. Hace lodo, le unta y lo que me impresiona. Es que le dice, vete y lávate al Siloé. Oye, pero ¿cómo que vete y lávate si es ciego? Ah, porque siempre hay una acción de fe que tú tienes que hacer. No solamente tienes que creer, tienes que poner en acción lo que tú crees. Es que como vivimos en el tiempo de las cosas rápidas, del microondas, del aire que se prende con un botón, del televisor que se prende con un botón, del abanico que se prende con un botón, de la estufa que se prende con un botón, queremos que todo lo que se trate con Dios tiene que ser así. Y Dios necesita de ti una acción. Vete y lávate.

0: Y haciendo la historia corta, se lavó, recibió la vista y la gente empezó a decir, a Dios este no era el que se sentaba allí a mendigar. A Dios este se parece a él. Hasta que él dijo, yo soy. Sí, yo soy el que mendigaba, yo soy el que estaba allí, yo era el ciego. ¿Y cómo recibiste la vista? Aquel hombre que se llama Jesús escupió, hizo lodo, estaba ciego, pero no estaba sordo. Yo leí la historia de Helen Keller, y Helen Keller era sorda y era muda, era ciega, y dice que cuando Helen Keller tocaba la facción de alguien, podía percibir los rasgos de una persona más que cualquiera que tenía los ojos para mirarlo. Es más, por oler sabía qué fruta y de qué color era la fruta. Cuando usted tenga oportunidad, lea, es un libro pequeño, la historia de Helen Keller. Así que dice, hizo lodo, escupió, hizo lodo y me untó en los ojos y me dijo que me lavara y yo fui y me lavé. Eso vinieron los religiosos. Hermano, es que siempre hay alguien y qué bueno que existen.
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0: Dios les bendiga, muchas, muchas bendiciones hoy domingo. Estamos contentos porque estamos ready, gracias a Dios. Hace unos días ya estamos acá en Puerto Rico y estamos contentos porque hoy vamos a tener un mensaje poderoso. Escúchame, todo el que esté en la radio o en la internet a través de mi aplicación, escuche bien. Hace unos días Dios me entregó una palabra extraordinaria que te va a bendecir, que te va a impactar y te va a ayudar a entender, a comprender que no todo está perdido, pero es el momento que usted se decida a llegar a nuestra casa hoy, a las 6 de la tarde en Dorado, Puerto Rico, en la misma número 2, sector Espinosa, Iglesia Tabernáculo en Pie de Guerra, junto a su pastor Eddie Rivera Candelita, que sé que Dios hará cosas grandes. Así que ven con toda tu familia esta noche. Un culto poderoso, un tiempo de adoración y sobre todas las cosas, usted sabe que la tierra, el mundo vive desesperado y hay que sacar tiempo para llenar nuestra alma de palabra, de fe en Dios, que es el único que puede ayudarnos en momentos difíciles. Así que te esperamos hoy con toda tu casa, con toda tu familia. Invita a un amigo, riega la voz, que Dios quiere tratar contigo. 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Muchas bendiciones y sigue disfrutando de nuestra emisora, que lo que Dios tiene para ti es algo poderoso. Amén y amén.
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1: Pastor, Dios te bendiga. Quería testificarte que el miércoles yo envié esa ofrenda con todo corazón, mi hermano, y puedes creer que cuando me entregan el cheque hoy que fui a cobrar, me dieron aumento, me dieron $1 de aumento, mi hermano. Wow, esto es una cosa increíble, que verdaderamente vale la pena darle al Señor sin recibir nada a cambio, y mira cómo Dios me sorprende hoy. Y eso fue el miércoles.

0: Lot estaba bromeando con el mensaje de parte de Dios. Dios envió hasta ángeles en forma de dos varones e hicieron caso omiso, no creyeron, no tuvieron la fe. Los yernos de Lot se perdieron cuando cayó fuego y azufre desde los cielos a Sodoma y Gomorra. Perecieron, se perdieron, están en el infierno ahora mismo. Pero si usted hace caso a la voz de Dios, si usted obedece la instrucción de Dios, lo que Dios le está hablando, la palabra de Dios te va a salvar. Tienes esperanza, te va a restaurar, te va a levantar. Dios bendiga, buenas tardes.
1: Amén. Para oración, le habla Ana de Bayamón. Entonces, era salud, protección y salvación de mis hijos y salud para mí.
0: Amén. Padre celestial, glorifícate en tu hija. Bendícele, dale salud y glorifícate. En el nombre de Jesús de Nazaret, Cristo de la gloria, bendícele abundantemente. En el nombre de Jesús, arrópala con tu presencia, llénala. Sharabakai, glorifícate. Andaba soleil. En el hoy, suba, lake, kai, kayaba. En el nombre de Jesús, mayable. Gloria al Señor, aleluya.
1: Hermano, ¿puedo orar por mis hijos?
0: Amén. Clamamos, Señor. Tú todo lo ves. Tú lo conoces todo. Tú conoces las peticiones de esta dama. Sálvale a sus hijos. Salva cualquier problema. Dale esperanza en medio de cualquier problema. En medio de cualquier dificultad. Glorifícate, Señor amado. Glorifícate, Dios. Glorifícate. Sálvale a sus hijos. Isaías 49:25 dice, yo salvaré a tus hijos. Yo, Jehová, salvaré a tus hijos. Arrabacay. Dios te bendiga poderosamente.
1: Amén,
0: y la gloria de Dios. Sigan llamando, nos queda tiempo. Como 16 minutos. Alrededor de 15 minutos nos quedan. Aprovecha el tiempo que se acaba. Se va la iglesia, se va. Lucy Linares, pido oración por salud. Puede ser que tengas problemas. Hasta roce, hasta encontronazo con un hermano, con una hermana, no sé, con algún familiar. Pero lo importante es que busquemos la paz de Dios. Que pidamos sabiduría. Que haya entendimiento. Que haya reconciliación. Que haya búsqueda de Dios. Que busquemos la paz. Que busquemos la paz con todo. ¡Shabala y Sama! ¡Gloria a Dios! Siento a Dios, Eva. Dios bendiga, buenas tardes.
2: Dios bendiga, sí, estoy pidiendo por salvación de mis hijos y para que mi nieto vuelva a los caminos del Señor.
0: Amén. ¿De dónde nos sintonizas?
2: De Vega Baja, Juanita de Vega Baja.
0: Cándara, macho. Padre, glorifícate en la vida de Juanita, sálvale sus hijos. Salva. ¡Ey, ley, sei! Iba, Sia, Saitaba. En el nombre de Jesús, sálvale a sus hijos, Señor. Reprendo cualquier ataque del diablo contra ellos. Echo fuera cualquier plan del enemigo. Amasola vai. En el nombre de Jesús. Sálvale a sus hijos, Eve. Y la Isai. En el nombre de Jesús.
2: Ay,
0: Amasola. Gloria a Dios. Macay. Alaya basaloa. Soalay nakwe. Gloria a Dios, aleluya. Ah, vaya sola. Gloria a Dios, aleluya. Dios te bendiga poderosamente. Si alguien quiere volver a los pies de Cristo, vuelva. Dios bendiga al pastor Jorge Canales, a Apolonia Gómez, a Margarita Feliciano. Oramos por su hija Carmona, por el milagro que está esperando. Se va el cáncer, se va lo que no es de Dios. Señor, sana toda enfermedad si te place, si es tu voluntad. Si quieres hacerlo, te rogamos, te suplicamos. ¡Ay! ¡Amaca y loma! Vuelva a Cristo, que es importante, es menester. Cristo viene, como dice el pastor Jorge. Cristo viene. Cristo viene. Él te está llamando. God is calling you. Avanza, iglesia, despierta, levántate, Cristo vuelve.

0: por ti. Te quiere salvar. Amigo, levántate. ¿Qué estás esperando? God wants to forgive you. He is calling you. Dios quiere perdonarte. Te quiere lavar con su sangre. Te deja más blanco que la nieve, dice la Biblia. Raba aquí a la basalai. Riba aquí malabasandalai. Si hay algún santero que me oiga, yo les exhorto de parte de Dios a que pruebes a Cristo, para que veas que Dios tiene más poder que el diablo. Dios tiene más poder que los supuestos santos. No hay nada más grande que Dios. ¡Saraya! Dios es más grande que cualquier ídolo mudo, que cualquier estatua. Dios es más grande. No te vas a arrepentir, te va a bendecir, te va a salvar, vas a ver milagros de verdad, vas a sentir gozo del cielo, de lo alto. Candalaya sai. Y hay gente que el diablo los amenaza. No, si te vas con Cristo te quito esto, que te quite lo que le dé la gana, porque Cristo no te va a dejar. No te va a dejar. Candalaya kai asoma. Cristo quiere salvar a todos. Cristo murió por todo. Quiere salvar a todos. Corre a Él. Y machayalay. Dios salvó mujeres pecadoras. Las restauró. Las levantó. Las convirtió hasta en predicadoras. Las convirtió en discípulas. Shandala bacaya soma. Salvó gente pilla. Gente pecadora. Nos salvó a todos nosotros que estábamos en pecado, en el piso. En depresión alguno. En el mundo alguno. Shanda la bacalla sola. Te puede salvar a ti también. Te ama el Cristo de la gloria. Pero estás virtiendo. Pero estás virtiendo por otra parte. Que el apocalipsis se va a cumplir, que viene. Que hay amenaza de guerra mundial. Estados Unidos está en una guerra brutal contra Irán. Está en la Biblia. En Daniel 8. 23 en adelante, y en Jeremías 49, 34 al 39, habla de Elam, que es Irán, que son los persas, que iban a tener una guerra brutal en el último tiempo, que tienen un gran arco, un gran armamento que Dios les va a tumbar. 787-685-7758. Avanza, que nos quedan 9 minutos. 9 minutos, pueden seguir llamando. 787-685-7758. Hay vidas escribiendo también. Milna Hernández, oramos por su esposo y familia. Oramos por Lucy Linares. Dios bendiga a Lidia Rodríguez, a Keniel. Oramos por la salud de Lucy. Padre, clamamos por los que están enfermos. Oramos por todos aquellos que están en cualquier necesidad, que están atribulados, que se sienten solos o solas, en el nombre de Jesús. Dios le bendiga. Buenas tardes, emisora Candelita 7.
1: Dios le bendiga, hermano.
0: Dios le bendiga más.
1: La hermana María Figueroa Camacho, del pueblo de Ceiba.
0: Amén, hermanita. ¿Cuál es su petición?
1: Pido oración por el evangelista Norberto Campos.
0: Amén. Vamos a clamar por.
1: Y el miércoles lo van a operar.
0: Amén. Vamos a orar. Padre celestial, tu hija te pide por el evangelista que ella ha mencionado aquí. Clamamos por él, por su salud. Que esa operación salga todo bien. Tu cobertura sobre él. Tu cobertura, cobertura especial. Que tu poder fluya en el nombre de Jesús. En el nombre de Jesús, que tu poder fluya. En el nombre de Jesucristo, para tu gloria, para tu gloria. Amén y amén. Amén. Está en las manos de Dios, el varón. Dios te bendiga, hermanita. Si alguien más tiene alguna petición o quiere a Cristo Jesús, llame corriendo. Llame, que Cristo salva. Cristo sana. Cristo viene. Cristo liberta. Cristo bautiza con Espíritu Santo y fuego. Sarita García pide oración por condición en su boca y otras condiciones. Oramos por la dama en el nombre de Jesús. En el nombre de Jesús, haz milagros, maravillas. Glorifícate.

0: Haz señales que confirmen tu palabra para tu gloria, para tu gloria, para tu gloria, Señor. Gracias, Señor, la gloria es tuya. Llámenos al 787-685-7758, Migdalia Castellano. Pido oración por sus hijos para que acepten a Cristo y sean salvos. Ana Vélez, pido oración por liberación y guianza. Pide por Leslie, por Joana y por familia. Oramos en el nombre de Jesús. Dios bendiga a Elizabeth Colón, a Mari Toledo, en el nombre de Jesús. Padre de la gloria, gracias. Hay vida llamando. Dios bendiga, buenas tardes.
1: Dios bendiga, mamá. Quiero, por favor, si puede mandar por mí por una petición especial. Sanación de cáncer total.
0: Amén. ¿Esa sanidad es para quién?
1: Andy Morales Encarnación.
0: ¿Y de dónde nos oyes?
1: De Río Grande.
0: Amén. ¿Le sirves al Señor?
1: Sí.
0: Padre 150%. Celestial, me pongo de acuerdo con este varón, Señor, en el nombre de Jesús, para que tú sanes ese cáncer si es tu voluntad. Sí, por tu llaga fuimos sanados. Por tu llaga fuimos sanados. Amén. Amén. Por la palabra en el nombre de Jesús. Dios bendiga, buenas tardes. Buenas tardes, emisora Candelita 7.
2: Ah, soy yo, el Antonio, que estoy pidiendo por salud y por un dolor en mi boca. Yo me reconcilié los otros días.
0: Qué bendición.
2: Quiero volver otra vez a reconciliarme.
0: Aleluya, qué bueno Dios. Se reconcilia con Cristo. ¿Y de dónde, de qué pueblo eres?
2: De Loíza.
0: De Loíza. Dios es bueno. Repita conmigo que Dios te está tocando. Señor Jesús.
2: Señor Jesús.
0: Me reconcilio contigo.
2: Me reconcilio contigo.
0: Lávame de todo pecado.
2: Lávame de todo pecado.
0: Con tu sangre.
2: Con tu sangre.
0: Entra en mi vida por completo.
2: Entra en mi vida.
0: Ayúdame a perseverar hasta el fin. En el nombre de Jesús. Padre, dale salud. Toda dolencia se vaya de Antonio. Del hermano Antonio ahora. Dale un encuentro contigo. Dale otro encuentro contigo. Renuévalo. Sánalo. Que él sienta tu abrazo ahora. Tu fuego, tu amor. En el nombre de Jesús. Ayúdalo, Padre. Clama, clama al Señor. Clama. Clama en tus propias palabras. En tu Eveleisa. Ah, Reveleisa. Sigue clamando. Pídele a Dios con tu boca.
2: Padre, ayúdame, Señor.
0: Santo. Crees que tú lo puedes, Jesucristo. Sin ti no soy nada, Señor. Santo tú eres. Gracias, Señor. La paz de Cristo está contigo, Él está contigo. Y sobre todo, lo importante es que Él te conoce. Y que tiene tu nombre en el libro de la vida. Amén, hermano. Un fuerte abrazo.
2: Amén, amén, amén.
0: ¿Cuánto le dan la gloria a Dios que terminándose el programa nos quedan 2 minutos? Clamando, alguien más puede llamar. Alguien más puede llamar. Nos quedan 2 minutitos y medio. Corre a Cristo, sálvate. Una vida para Cristo. Miguel Quiles, Dios te bendiga. Dios te bendiga, Miguel. Galdi, Dios te bendiga. Oramos. Rabasayala. Padre, libra a Estados Unidos de un fuerte ataque terrorista. Guárdanos a nosotros, Puerto Rico, de un fuerte temblor. De tsunamis. Shandalakai. Shandalaya Soma. En el nombre de Jesús. Líbranos de lo más malo. Líbranos de la ira venidera, de la gran tribulación que viene. Sálvanos el día del levantamiento de la iglesia. En el nombre de Jesús. Una vida más que quiera llamar, hay vida llamando. Dios bendiga, buenas tardes.
3: Dios le bendiga. Quiero dar esta oración por salud.
0: Por salud. Padre.
3: Y por un hijo que tengo apartado. Que está terrible.
0: Amén. ¿Y de dónde eres? ¿De dónde nos llamas?
3: De Fajardo.
0: De Fajardo. Padre, bendice a tu hija. Dale la salud. Salva a su hijo que está apartado.

0: Ella te ruega por él, clamamos por él. Nos unimos en el nombre de Jesús. En el nombre de Jesús, Mashayalay. Amén. Seguiremos clamando, hermanita.
1: Amén, Dios. Para Dios no hay nada imposible. Si lo levantó de los muertos, como él le han dado tres derrames y en uno se fue en un paro respiratorio.
0: Seguimos clamando. Se me acabó el tiempo, pero seguimos clamando, mi hermanita, ¿ok? Amén. Yo sé que... Ángel Cordero también se reconcilia con Cristo. Llamó, dejó ahí, estaba llamando. Ángel Cordero, Dios te bendiga. Allí en Camuy, dile al Señor, Señor, dame fuerza. Dame fortaleza, límpiame en tu sangre. No borres mi nombre del libro de la vida, dile al Señor. Amén y amén. Dios me lo bendiga, Dios me lo guarde. A las 4 en punto, ya en pocos minutos, en 6 minutos vamos a estar con la programación del hermano Rudy. Esta vez con el pastor, junto con el pastor Emilio Reyes. Para la gloria y honra del Señor. Dios te bendiga, Dios te guarde. Seguimos adelante en el Señor.

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3: Bueno, pueblo, ahora pasamos con la programación de nuestro hermano, el pastor Rudy Márquez. Juntamente con él conduciendo el programa en el día de hoy se encuentra con nosotros el pastor Emilio Reyes. Nuestro hermano Rudy se encuentra en los Estados Unidos de cruzada, pero vamos a sacarlo al aire ya que él vía telefónica quiere saludar al pueblo, introducir la programación. Dios te bendiga, hermano Rudy. Estás en vivo. Amén.
4: Padre nuestro que estás en los cielos, Dios, te alabamos, glorificamos tu nombre, Señor, y te damos gracias, Señor amado, por este privilegio hermoso, Señor, que tú nos regalas en este día de poder estar, Dios mío, aunque vía teléfono, Señor, en este día, estar juntamente con mis hermanos, Señor. Yo te pido, Señor, que tú bendigas al pueblo, Señor, que bendigas a cada vida, Señor, que seas tú haciendo milagros, prodigios, señales, Señor, que tu gracia, que tu misericordia, misericordia, nos alcance a todos, Señor, en este día. Señor, bendice al pastor Emilio Reyes, Señor, bendice a nuestro hermano evangelista Luis Serrano, Señor, te pido, Dios mío, que bendigas a cada hermano, al hermano pastor Eddie Rivera Candelita, Dios mío, y toda la audiencia en este día, Señor, sean bendecidos por ti, Señor. La gloria y la honra, Señor, será para ti, Señor. Dios bendiga a cada uno de los hermanos. Dios bendiga a nuestro hermano pastor Emilio Reyes, a nuestro hermano Luis, y a esa programación hermosa que siempre nos escucha, que siempre nos sintonizan, ¿verdad? Estamos aquí, ¿verdad? Acá en Nueva York, y estamos, ¿verdad? Estamos por acá, ¿verdad? En esta avanzada. Y ya, ¿verdad? Pues estamos trabajando en. Con cada uno de los pastores, nuestro hermano pastor Tito Delgado, que ya estuvimos hablando y esperamos ya el próximo viernes estar allá en New Jersey y estar, ¿verdad? Ya próximamente estaremos con nuestro hermano el pastor Torres y vamos a estar en el Bronx y después, si el Señor lo permite, estaremos con el pastor José Valentín y verdaderamente, ¿verdad? Y vamos a estar por ahí en otro.

0: gracias a Dios porque Dios ha sido bueno y para siempre su misericordia. Le pedimos que en este día, hermano, usted, hermano, esté ahí en la sintonía, esté pendiente, amado. Recuérdese que el Dios del cielo tiene una palabra para usted en este día y esperamos, ¿verdad?, que usted comience a llamar, amado, no deje para tarde, comience a llamar ahora, porque yo sé que va a ser una obra, ¿verdad? Mi papá está bien, ¿verdad? Gracias a todos los hermanos que han estado orando por nosotros, ¿verdad? Y por él, y esperamos, ¿verdad?, que ya pronto, ¿verdad?, él pueda salir de ahí del hospital y en este día, ¿verdad?, ya el pastor Emilio Reyes está ahí, está preparado para esta palabra y Dios ha de glorificarse en este día. Así que nada, no queremos tomarle mucho tiempo, estaremos llamándole la semana que viene, ¿verdad?, si el Señor lo permite. Si Cristo no ha venido, recuérdese que el 787-685-7758 o deja tu mensaje de texto. Así que Dios me lo bendiga, Dios me lo guarde y recuérdese que nosotros le amamos, pero el Cristo de la gloria le ama más. Así que le paso al pastor, nuestro hermano Emilio Reyes. Dios me lo bendiga.
1: Amén, amén, amén, amén. Dios le bendiga a mi hermano Rudy Allende los Mares. Le saludo desde acá, desde Puerto Rico. Está caliente por acá, pero usted está caliente ya porque está bien ocupado. Así que me alegro mucho que hoy que su papá ya está en franca recuperación. Que Dios le continúe bendiciendo y declarando inoperante todo contratiempo que se pueda presentar. Le saludo de una misma vez al pueblo, tanto de aquí de Puerto Rico como Allende los Mares, a todos y cada uno esos que se conectan, ¿verdad?, buscando una respuesta, una bendición. Recordando que cada día las bendiciones son nuevas y en esta preciosa tarde del Señor, pues yo traigo de parte de Dios una palabra, un mensaje tanto para mí como para ustedes. Espero que lo disfruten, que se lo gocen, aleluya. Yo tengo algunas alabanzas por ahí, especialmente con esta alabanza que quiero empezar porque me relaciona con el tema de hoy, ¿verdad? Caminando sin fe y sin esperanza, gloria a Dios. Pero ese día que Cristo llega, todo cambia. De modo que si alguno está en Cristo, nueva criatura es, las cosas viejas pasaron y son hechas nuevas. No se olvide, la línea que respira bendición, 785-7758, esa es la llamada de la bendición. ¿Usted está dispuesto a recibir bendición hoy? Pues esa es la línea para recibirla. Así que en esta preciosa tarde voy a entonar una alabanza que dice de esta manera. Escuche, cuando uno anda sin Dios, hay una alabanza bien bonita que dice, sin Dios vivir. Pero no es esa, esa no es. Esta es más o menos que cuando uno anda sin Dios, pues anda al garete. Oiga esto.

siente libre. Gloria a Dios, aleluya. 787-685-7758. Esa es la llamada que estamos esperando. Si estás apartado, si no has conocido, si estás pasando por situaciones, esta es la línea que respira esperanza, bendición que sobreabunda. Así que en esta tarde, ¿verdad? Esta mañana, pues mientras estábamos en nuestra iglesia, estaba compartiendo en la iglesia del hermano Alberio, el pastor Miguel Alberio, compartí en esta mañana una palabra también con ellos, me invitó a exponer, ser exponente de la palabra, y ahí estuve, nos gozamos un montón. Así que ya esa bendición, pues, está, no guardada, pero está ahí, activita. Y ahora, pues, vamos para la otra. Gloria a Dios, aleluya. Quiero que usted, si tiene una Biblia por allí, vaya y busque. Hoy voy a hablar del salmista, gloria a Dios. El Salmo 23. Ese Salmo 23, donde quiera que yo voy, lo veo. Me invita mucho a compartir en la funeraria, donde hay gente dolida, donde hay personas, ¿verdad?, que están sufriendo la partida de un familiar. Y observo mucho en la tapa del féretro ese mensaje, ese salmo, Salmo 23. Y esta preciosa tarde yo lo quiero compartir con ustedes. Ponga bien oído, porque es lindo, es bello, es precioso, pero tenemos que saber de qué se trata. Muchos tienen ese salmo y tal vez no entienden de qué se trata. Y hoy pues vamos a tratar todo lo posible, explicar en el tiempo que me dé, ¿verdad? Poderlo explicar lo completo. Aparte de ese salmo, pues hay otro salmo, ¿verdad? Que es el Salmo 91, que es más o menos parecido. Y el Salmo 37 también tiene algo parecido, ¿verdad? Donde el Salmo 37 dice, por Jehová son los caminos de los hombres, ¿ve? Están dirigidos por él, son ordenados, ¿ve? Y una orden es una orden que él da, dice, por Jehová son ordenados los pasos del hombre, mi alma alaba a Dios. Así que cuando nosotros queremos que las cosas vayan bien, ¿ve? Si pensamos bien las cosas, pues dejamos que él sea el administrador, aunque él es el dueño. Dios es el dueño de nuestras vidas, solamente que él nos dio esta vida para que la vivamos y sea administrarla, pero administrarla bien. Y muchos no las están administrando bien y después tienen que dar cuenta. Así que yo le voy a dar lectura en el nombre del Padre, del Hijo, del Espíritu Santo al Salmo 23. Y lee de la siguiente manera. Jehová es mi pastor, nada me faltará. En lugares de delicados pastos me hará descansar. Junto a aguas de reposo me pastoreará. Confortará mi alma, me guiará por sendas de justicia por amor de su nombre. Aunque ande en valle de sombras de muerte, no temeré mal alguno, porque tú estarás conmigo. Tu vara y tu cayado me infundirán aliento. Aderezas mesa delante de mí en presencia de mis angustiadores. Unge mi cabeza con aceite. Mi copa está rebosando. Ciertamente el bien y la misericordia me seguirán todos los días de mi vida. Y en la casa de Jehová moraré por largos días. Amén. Gloria a Dios. Aleluya. Cuando yo entonaba esta alabanza, y es una alabanza que me encanta

Muy bonita, es un mensaje. Sabemos que cuando andamos sin Dios, estamos así, como dice la alabanza, caminando sin fe y esperanza, triste y solo, y toda esa cosa que nos encierra el estar alejado de Dios. Cuando estamos cerca de Dios, pues ya podemos decir, como dice este Salmo, ¿verdad? Que es la lógica de este Salmo. El Salmo dice, Jehová es mi pastor. Pues claro, el buen pastor su vida da por las ovejas. Jesucristo dio su vida. ¿Sí? Ese el mejor ejemplo, que él vino y murió sabiendo que su destino iba a ser ese, pero él lo estaba haciendo por amor, ¿ve? Como dice en el libro de Juan capítulo 3 versículo 16, porque de tal manera amó Dios al mundo que dio a su único hijo para que todo aquel que en él crea no se pierda, mas tenga vida eterna. Mi alma alaba a Dios. Entonces, ese fue un sacrificio. Acuérdese que Jesucristo vino a ser el Cordero inmolado, el Cordero de Dios para quitar el pecado. Él se dio en expiación por usted, por mí y por la humanidad. Si nosotros fuéramos responsables, si fuéramos agradecidos, muchos no lo son, ¿ve? Porque un pueblo agradecido, primero que hace, ¿verdad? Busca alianza con Dios. Acérquese a Dios y Él se acercará a usted, y a mí ya se acercó. ¿Por qué? Porque yo necesitaba un pastor. Mi vida no tenía sentido, mi vida no era nada, hasta que conocí al pastor de los pastores. Al pastor por el cual ahora yo digo, nada me falta. Tengo toda la felicidad. Ah, pero esto no quiere decir que hay ausencia de problemas. No, eso no quiere decir eso. Quiere decir que en medio de los problemas, en medio de la tormenta, Él está conmigo como poderoso gigante. O sea, que no me siento solo. No debemos sentirnos solos. Hoy día hay personas que se están sintiendo así. Y si está escuchando estas palabras, ¿verdad? Pues yo te exhorto a que des un análisis, analiza cómo va tu vida, cómo te sientes, pero lo más importante es que reconozca que necesita un buen pastor. El buen pastor su vida da por las ovejas, Él es mi pastor, nada me faltará, dice así, ¿verdad? Y el lugar, dice en el versículo 2, dice, el lugar es de delicados pastos, me hará descansar, junto a agua de reposo me pastoreará. Hoy no estamos en un desierto. Si estás siendo guiado por tu pastor, por ese pastor, porque yo puedo decir Jehová es mi pastor, muchos lo dicen, Jehová es mi pastor, pero no lo conocen. ¿Cómo vamos a decir que Él es mi pastor y no lo conozco? Pero si hago ese pacto, ¿verdad? Ahorita me gocé, mientras estaba escuchando la transmisión, un hermano de algún lugar de Puerto Rico llamó reconociendo que necesitaba volver. La palabra dice en Jeremías 6:16, dice, paraos en los caminos, preguntad por la senda antigua. Cuando uno ve la diferencia de que cuando uno estaba en los caminos y cuando no están, las cosas son muy diferentes. Podemos empezar a notar que muchas situaciones vienen a nuestras vidas. Y vuelvo y repito, reitero, que no porque tengamos el buen pastor no vamos a tener problemas. Claro que sí vamos a tener problemas. Lo diferente es que en medio del problema Él está con nosotros como poderoso gigante. Muchas veces tenemos que pasar por situaciones, estar envueltos en situaciones para ver cómo nos desenvolvemos. Volvemos y sabiendo que Él está ahí, que toda carga que nosotros no podemos llevar, Él nos las hace liviana, mi alma alaba a Dios. Así que de esa manera que digo, Jehová es mi pastor, que nada me faltará, junto a agua de reposo me hará descansar, pues qué bien, mi alma alaba a Dios, pues ya yo sé en quién puedo esperar, sé con quién puedo contar, ahora puedo contar con Él, antes no podía contar, antes contaba con otras cosas que en nada me edificaba y al contrario iba de mal en peor, pero ahora cualquier situación que viene yo la pongo en las manos de Dios y Él me ayuda a cargarla.
ciento

la compañía de Él. Siento que Él está conmigo, que no me ha abandonado. Dice la palabra que si creyeres y confesares con tu boca que Él, Jesucristo, fue levantado de los muertos, pues. Entonces, ¿qué nos está diciendo? Bueno, solamente tenemos que creer, pero con la boca confesar. Yo puedo creer, el demonio cree y tiembla, dice la palabra, ¿verdad? Pero no solamente creer, cuando yo oigo muchas personas que dicen, no, pero yo creo en Dios, no hay problema con eso, pero le digo, lo buscas, ha hecho un pacto, ha reconocido que tienes necesidad de Él. No, porque todavía un día de esto, estoy pensándolo, ve, y lo que puede pasar es que pensándolo, se quede y no llegue ese momento. La palabra dice que hay tiempo para todo. Bajo este sol hay tiempo para todo. Pero va a llegar un momento donde no va a haber tiempo. Y cuando ese tiempo llegue, se te va a hacer tarde. Así que siempre me llama la atención este salmo, porque veo que lo comparten mucho. Pero cuando vamos a la realidad, pues no tengo tal pastor, porque para yo tener un pastor, tengo que estar en custodiado por él. El buen pastor su vida da por las ovejas. Usted ve que el pastor siempre está en medio de las ovejas. Su vara, su callado. Ve que tiene una curvita al final. Pues esa curvita es para cuando la oveja quiere tirar el palmatojo y él la jala. O sea que custodiando para que la oveja no se vaya a comer pasto contaminado, sino que esté cerca bajo el cuidado y la tutela de él. Dice acá también, confortará mi alma, me guiará por sendas de justicia por amor de su nombre. Oh, claro, pues no quiere que tú vayas por ahí al garete. Para nosotros decir, sí, yo tengo un pastor. Y esa, cuando nos invitan a algún lugar y vamos y yo digo, soy de la iglesia tal, me pastorea, mi pastor es fulano de tal, así, así, así, él sabe que estoy aquí, ¿ves? El pastor sabe dónde está su oveja, sabe dónde está su redil. Y ya uno fue, contó con él y se fue con la bendición y recibió la bendición y la comparte. Pero si yo quiero andar por ahí diciendo que soy esto, que soy aquello, que soy lo otro, pero no tengo un buen pastor, un pastor que guíe mis pasos, los que son ordenados por Dios, pues no puedo contar con ese pastor porque no es mío, no es mi pastor. ¿Ves? Pastor es ese que está pendiente a mí y que yo le obedezco. La palabra dice, someteo a vuestro pastor. Esa es una, ¿ves? Para yo decir que tengo un pastor, tengo que estar sometido. Ah, no, que a mí no me manda nadie. Ah, pues no, usted no puede ser de eso, porque eso dijo Pedro. Pedro dijo, no, a mí no me va a lavar los pies. Y él le dijo, ah, pues no se puede. Ahora, cuando estamos dispuestos a recibir la guianza, porque dice, me guiará por sendas de justicia, por amor, mi alma alaba a Dios de su nombre. Acuérdese que antes nosotros lo amamos, yo amo a Dios, yo lo amo, pero Él me amó primero, al extremo que dio a su único hijo por mí, para que yo hoy pueda decir que gozo de una salvación tan grande que costó precio de sangre. En esta tarde, yo te estoy invitando a esta línea. Mira, si estás llamando o no has llamado, este es el momento, 787-685-7785. Esa es la línea de la bendición. Llama, cualquiera sea tu petición, como dije, si estás apartado, si necesita la oración, ya sea por enfermedad, situación de presión, por matrimonio, por los hijos, por lo que sea, ahí está la línea de la bendición, llama. No, la oración que yo voy a hacer o que yo hago no te hace mucho, pero el efecto hace cuando Dios oye tu clamor y te contesta, y a través de mí que te hago la exhortación para que llame. Yo solamente soy el instrumento, nada más puedo hacer. Dios es el que se encarga del resto. Usted hace ese acto, digo, bueno, voy a llamar para que mi voz haga un número, para que cuente de que conste que yo llamé y que pedí. La palabra dice, 2 Crónicas 7:14, dice, si mi pueblo se humillare y orare y buscare mi rostro, pues eso, sabiendo que tenemos una condición de pecado que estamos viviendo, especialmente como están estos últimos tiempos y lo que estamos viviendo, que es lo que dice los profetas, hablaron aquel tiempo y ahora mismo se está viendo la realidad. Estamos viendo todo lo que dijo el profeta, tanto el profeta Daniel, todo, o sea, todo.

esos profetas que hablaron de lo que había de venir y lo que ya estamos viendo. Y lo que estamos viendo es lo que nos confirma que ya no hay que prepararse, hay que estar preparado. Eso de prepararse ya es que no le vaya a pasar como las cinco fatuas y las cinco, las diez, eran diez, pues no eran cinco, pero cinco fueron inteligentes, cinco tenían la copa llenita y cinco pues tendrían su poco de aceite, pero no la tenían completa, al extremo que fueron a pedir el aceite prestado y no le dio el tiempo. Pero qué bueno que usted a tiempo llame y diga hoy, yo me quiero reconciliar con el Señor, yo quiero que mi vida cambie. Yo estuve 20 años apartado del Señor, mi vida no me fue fácil, para mí no fue nada fácil. No diría que desde el principio no, pero cuando usted viene a los pies de Cristo y usted viene y reconoce que su vida pecadora no va bien y que usted necesita un buen pastor, pues este es el momento para usted recibirlo como único y exclusivo salvador de su alma. No espere mucho tiempo, no espere. Aquí dice, ¿verdad? Aunque ande en valle de sombras de muerte, no temeré mal alguno, porque tú estarás conmigo. Tu vara y tu cayado me infundirán aliento. Tu vara y tu cayado me infundirán aliento. ¿Qué quiere decir? Bueno, lo voy a repetir. Aunque ande en valles de muerte. ¿Qué quiere decir eso? Bueno, aunque me esté muriendo, aunque esté atravesando lo peor, pero sé que tengo algo seguro. El apóstol Pablo decía, para mí, el vivir es Cristo y el morir es ganancia. ¿Por qué decía eso? Porque sabía que tan pronto que él dejara ese cuerpo, como dice la palabra, un día vamos a dejar este cuerpo, y lo que está dentro, que es lo que nos guía, ¿verdad? Por eso es que la palabra dice que por Jehová están ordenados nuestros pasos, porque todo lo que está dentro de nosotros es que Él lo puso. Nosotros solamente tenemos este estuche que va para la tierra y ahí va a quedar. De aquí, de ese cuerpo, nada se va a mover ahí, solamente lo que está dentro. Y que cuando vayamos a dar cuenta, como dice la palabra en el libro de los Corintios, capítulo 5, segunda de Corintios, que dice que tenemos que ir a dar cuenta, y que cuando vayamos a dar cuenta, usted va a decir, ah, pero es que nadie me dijo nada. Yo no sabía lo que estaba haciendo. Era ignorancia, pero también la palabra dice que por falta de conocimiento, muchos se van a perder. Y qué triste sería que usted sea uno de esos. Qué triste. Oiga, mira, eso me traía a colación esta alabanza que dice así. Qué triste sería cuando Cristo venga, me quede en la tierra. Y que el anticristo engañe mi vida con su falsedad. De pensar me voy a la iglesia a buscar de Cristo, y en mis oraciones le pido que siempre

oiga y que usted diga, es que nadie me habló. Usted puede que salga una voz por ahí que diga, you are a liar. Hay muchas emisoras, hay mucho predicador, hay mucho evangelista, hay muchos pastores, hay muchas iglesias. Están por ahí, si yo, bancas vacías. Ah, porque le llama más la atención de estar en los placeres del mundo, de estar disque disfrutando porque estás joven. Y la palabra dice, acuérdate de tu creador en los días de tu juventud, porque van a venir días malos. Entonces, no va a tener excusa. Es que no hay excusa, no hay excusa. Tienes el tiempo, tienes la oportunidad, es el momento. Sabiendo que ya no hay nada más que esperar, la palabra está cumplida. Ya si ha leído o ha tenido la oportunidad de leer, aunque sea un poquitito del libro de Daniel,

el libro de Oseas. Y sigue por ahí, vas a encontrar en todo esto cómo te está diciendo que la naturaleza hoy día está confirmando lo que dice la palabra, lo que dice que va a pasar. En una ocasión había un hombre que tenía una familia, y esa familia, él y su familia, pues cayó en gracia con Dios. Dios dijo, voy a destruir esto que he creado porque esto se han vuelto insoportable. Dice que fue tanto la maldad que llegó a la presencia y dijo, voy a exterminar. Pero cuando vio que había un hombre que era el que él no podía destruir, no lo quería destruir, era Noé con su esposa, sus hijos. Y se lo dijo, le dijo, voy a destruir esto que he creado. Así que le dio instrucciones, prepárate un arca de esta manera, de este alto, de este ancho, de este largo, prepáralo. Y usted sabe que esa arca no estuvo hecha en 10 días, ni en 5 días, cogió muchos años. Muchos años, aquel que estaba allí pregonando con su martillo, con su marrón, con lo que fuera, ¿qué era lo que había de acontecer? Era que estaba predicando, estaba llevando un mensaje. El Señor dijo que va a haber destrucción, que va a destruir. Ah, pero todo el mundo lo daba por loco. Ah, ¿cómo va a ser si no llueve? ¿Y de dónde, a dónde se va a elevar ese transatlántico? ¿Era un transatlántico? Ah, pero ¿sabe qué? Que como los animales han dado a entender que son muy inteligentes. Ah, ¿ustedes no quieren? Ah, pues nosotros los vamos. Y se montaron, y se subieron, y se fueron en el arca. Yo le dijo a Noé, cierra, súbete, déjame la puerta a mí, porque yo sé que si te la dejo a ti, cuando vengan todos a última hora, como hacen alguna gente, especialmente una raza que yo conozco, dejan todo para lo último, el malvete, renovar la licencia, los para la policía, pero ay Dios mío, si yo no he renovado el malvete, ¿sabe por qué? Porque dejan todo para lo último, y este mensaje está llegando desde muchos años, este mensaje en Puerto Rico, en el mundo entero, está hablando de lo que va a acontecer. Y si usted no se prepara y usted no decide, qué mejor irse con él que irse al otro lado. Los dos lugares están preparados ya. Ya eso está hecho. Ahora, como la palabra dice, que los que suban tienen su lugar. Dice en Corintios, dice, un lugar hecho no de mano de hombre. Bueno, preparado, ¿quién va a ser? El que hizo todo, la creación, y que cuando usted llegue ese momento, usted tenga una excusa que no le va a servir para nada, porque cuando Él le diga qué tú hiciste cuando oíste el mensaje, lo cogiste a broma, ¿ah? Te mofaste de ese predicador, le llamaste loco. No, porque no fue eso, fue que yo quería gozar la vida y después que estuviera hecho un viejito y así en pedazos, pues le entregaba los escombros. Ah, yo le entregué un montón de escombros. Oh, seguro, claro que sí. Cuando vine ahora, después de 20 años rodando y cogiendo cantazos de todos los lados, la misericordia de Dios es tan grande, tan buena, que me dio esa oportunidad. 20 años van ya de esa oportunidad, 26 años, gloria a Dios por eso. Pero usted tiene también esa oportunidad. Si acaso no ha recibido, no ha oído este número, óyelo bien. 787-685-7758. Llama, dile al que te conteste, yo quiero hacer como el muchacho anterior, que dijo que estaba cansado, que quería volver a los caminos del Señor. Óigame, yo oía llanto, oí todo, pero yo sentí un gozo, porque dice que hay gozo en el cielo por cada uno, mi alma alaba a Dios, que se reconcilia, que acepta al Señor. Hay una fiesta, mi alma alaba a Dios, Él está esperando que tú des ese paso para hacer esa fiesta. Dile, Señor, te acepto, te recibo, quiero que tú cambies mi vida. Señor, yo no soy nada si tú no vienes a mi camino y me ilustras, Señor, y me guía por esa senda de justicia.

Dice acá: adereza mesa delante de mí en presencia de mis angustiadores, unge mi cabeza con aceite. Mi copa está rebosando. Usted sabe, cada vez que yo me siento en un lugar, tanto aquí como en Estados Unidos, donde voy, y pasa por mi mente que quién era yo, que para que yo pudiera estar sentado por lo menos aquí en esta mesa hoy, y que venga, acuérdese una cosa, se lo voy a recordar por si acaso no lo sabe. El enemigo conoce tu nombre y conoce tus errores. Pero ¿sabe qué? No te llama por tu nombre. Te llama por tus errores, para recordarte que tú hiciste esto, que tú hiciste aquello, que no te van a aceptar, que te van a mirar por encima del ojo, que te van a despreciar y todo eso. Entonces tu mente va a empezar a cavilar en eso y va a decir, no voy a ir porque es que me van a mirar y me van a decir esto, aquello y lo otro. Pero ¿sabe qué? Dios también conoce tus errores y conoce tu nombre. Lo único que Él te llama por tu nombre. No te recalca el error que cometiste. Él lo que quiere que tú hagas ese acto de contrición y que venga ahora y diga, Señor, yo me arrepiento, Señor. Yo quiero venir de nuevo a redil. Señor, yo quiero que tú escribas mi nombre en el libro de la vida. Deuteronomio 30, 10, 15 y 16. Dice, yo pongo la vida y la muerte. Yo pongo el bien y pongo el mal delante de ti. Tú escoges, hoy es un día para que tú hagas esa selección y escoger y decir, yo quiero escoger el bien. Yo quiero escoger la vida. Mi alma alaba a Dios. Es un momento precioso para que tú tomes esa determinación en tu vida, para que venga a los pies del Señor arrepentido. Me arrepiento, Señor. Ah, como el hijo pródigo, aquel que dijo, yo he fallado a Dios y he fallado a mi padre. Y ahora, bueno, ¿qué voy a hacer? Bueno, volveré y le diré, he fallado contra Dios y contra ti. Acéptame como uno, aunque sea como un jornalero. Pero el amor del Padre estaba esperándolo allí. Ah, seguro, porque el amor del Padre es inigualable, inescrutable, no tiene parecer. Nadie puede ser como el amor de él. Pero tienes que apresurarte. Es un buen día para que dé ese paso. Es un buen día. ¿Qué buen día? Super día. Mi alma alaba a Dios. Gloria a Dios. Aleluya. Así que voy a entonar otra alabanza más. ¿Eh?

Cristo te ama. Vuelve. Yo decía, ya vienen otra vez con la misma cantaleta. Ya vienen otra vez con el mismo sonsonete. Ah, sí. Pero yo no entendía lo que Dios estaba haciendo conmigo. Que era que me estaba dando una oportunidad. Porque la misericordia de Él es más grande que los cielos. Y me estaba dando la oportunidad de la vida. Como dije ahorita, en Deuteronomio 30, 16, 15 y 16, dice, pongo ante ti la vida y la muerte, el bien y el mal. Tú escoge. Bueno, yo dije, tengo que aprovechar este especial. Quiero la vida. Voy a aprovechar la vida. No tenía muchos días para vivir anyway, decía, según la ciencia médica. Dijo el doctor, si llega a las 72 horas, es mucho. Pero como Dios estaba ahí dándome una oportunidad, porque el amor de Él es inescrutable, van 26 años. Un corazón explotado, explotado por todos los lados. Todas las válvulas y todo eso se fue. Pero Dios hizo el milagro y me dio esa última oportunidad. Ya no va a haber más ninguna. This is your last chance, como dice el americano. Pero qué bueno es que todavía Dios te está dando oportunidad. Te está diciendo, hoy es, posiblemente mañana no tenga esa oportunidad. Había una ancianita que siempre me estaba, parece que Dios la mandaba por cuanto camino yo iba, y se me aparecía, Cristo te ama, hazle caso. Y yo no le hacía caso. Hasta que tuve que ver dónde estaba yo. Pero Dios es bueno. Así que en esta tarde yo te doy esa, te comparto contigo. Esta es una parte de mi testimonio, porque mi testimonio es bastante extenso. Pero quiero que oiga la palabra, ¿verdad? Los que conocen mi caso saben que lo que estoy hablando es un testimonio verídico, no es que estoy inventando para amedrentar ni meter miedo, porque muchos nos llaman a nosotros los sembradores del terror, pero no, nosotros estamos hablando porque la experiencia nos da la oportunidad de hablar, y dice la palabra, da de gracia lo que de gracia recibiste, y como yo recibí la misericordia de Dios, quiero compartirla con ustedes allá, tanto aquí en Estados Unidos, donde quiera que se estén conectando, que reconozcan que estamos faltos de Dios. Dice aquí, ¿verdad?, donde termina. Ciertamente, ciertamente el bien y la misericordia me guiarán todos los días de mi vida, y en la casa de Jehová moraré por largos días. Óigame, esa es una oportunidad que no se puede dejar, que hay que aprovecharla. La palabra es clara. Voy a compartir otro salmo con ustedes que es casi, casi idéntico. El Salmo 91. El Salmo 91 dice, el que habita al abrigo del Altísimo morará bajo la sombra del Omnipotente. Mire, usted sabe que cuando está lloviendo o hay un aguacero de piedritas o lo que sea, usted va a buscar un lugar donde se proteja. Y aquí dice, el que mora, el que habita, o sea, el que está ahí debajo, el que está cubierto bajo la sombra del Altísimo, está seguro. Dice más adelante, diré yo a Jehová, esperanza mía, mi castillo, castillo mío, mi Dios, en quien confiaré. La confianza, dice la palabra, maldito el hombre que confía en otro. Pero la confianza en el Señor, esa es la que es segura. Dice, Él te librará del lazo del cazador, de la peste destructora. Él te librará. O sea, estás seguro. Voy a volver un poquito arriba, por si acaso no captaste bien, cuando dice, diré yo a Jehová, esperanza mía. La esperanza dice que la esperanza es lo último que se pierde, ¿verdad? El algo que dice, pero la esperanza es lo último que se pierde. Tú estás pasando por esto, estás pasando por aquello.

pero la esperanza es lo último que se pierde. Uno diría la fe, la esperanza. Yo tengo esperanza que esto va a pasar, yo tengo esperanza que esto viene, yo tengo lo que sea. Pero tú estás esperando que algo ocurra. Mi alma alaba a Dios. Pero cuando tú cuentas con ese sincero amigo, con el amigo verdadero, con el de verdad, que no es de embuste, ese lo tienes todo. Dice, Él te librará del lazo del cazador, te librará del lazo del cazador. O sea, el que esté atentando contra ti está mal. Ningún alma forjada puede contigo. Si tú tienes esa cobertura, si tienes la cobertura, el abrigo del Altísimo, ningún alma forjada. Dice, no temerás el terror nocturno, ni saeta que vuele de día. O sea, hay gente que todavía grande duermen con la luz prendida porque la oscuridad le da miedo. Aleluya. No temerá la oscuridad. Ni pestilencia que ande en la oscuridad. Sí, usted sabe que todas las cosas, todos los ruidos raros y todo eso vienen cuando está oscuro. Es más, usted oye hasta la tabla, si el piso de cemento, usted oye que es de tabla, porque oye, todos los ruidos, ay, todos los dolores, todas las molestias vienen en la oscuridad. Cuando usted está oscuro, cuando usted ve cuando se va la luz, que usted empieza como que las cosas no le van bien y le da mal humor a alguna persona, porque rapidito que se apaga, que se va la luz, y si está haciendo calor, ¿cómo es? Dice, no temerá el terror nocturno, ni saeta que vuele de día, ni pestilencia que ande en la oscuridad. Eso sí, lo tengo que repetir, porque este es el mensaje de hoy para ti. Se encuentra en el Salmo 91, en el Salmo 23 y en el Salmo 91. Ni mortandad que en medio del día destruya. Ahora mire lo importante. Ni mortandad que en el medio destruya. Gracias, hermano. Dice, ahora viene la parte importante, es todo importante, este salmo, pero mire el contraste de vivir así, de que alguien le caiga encima y usted no haya quien lo defienda. Dice en el 7, verso 7, caerán a tu lado 1,000 y 10,000 a tu diestra, mas a ti no llegarán. Caerán a tu lado 1,000 y 10,000 a tu diestra y a ti no llegarán. Ciertamente con tus ojos mirarás y verás la recompensa de los impíos. Los que atentan contra ti, tú eres propiedad de Dios, las cosas no le van a ir bien. Las cosas no le van a ir bien. O sea, una cosa es llamarlo y otra es verlo venir. Gloria a Dios, aleluya. Así que ya mismito vamos a estar dándole lectura a la llamada, ¿verdad? Peticiones que tenemos por aquí. Gloria a Dios, aleluya. Nos llamó Alicia de Toa Baja por sanidad. Sabemos que ya esa petición ya está en el trono de la gloria, ya Dios lo oyó y sabemos que va a ser contestada. Ya mismito estaremos orando por ella, ¿verdad? Rosalía Avilés de Levittown, su hermano y por ella. Maggie Ortiz, de Vega Baja, felicita al programa y pide, por los enfermos. Amén, gloria a Dios, aleluya. Tenemos por aquí a Miriam de Cleveland, por su hija Jessica, perdió su nieto. Estamos seguros de que Dios está escuchando estas peticiones y que ya llegan al trono de la gloria, ¿verdad? Dice la palabra que Él oye el clamor de su pueblo. La oración es bien importante. Y cuando pide la oración es porque tiene fe que la oración va a hacer. Dice que la oración eficazmente puede mucho. Gloria a Dios. Así que ya esa oración van ahora
Las voy a hacer desde ahora por aquello de que no se me sorprenda el tiempo. Padre, en este momento, Señor, me presento ante ti como obrero humilde.

0: Señor, hacedor de tu palabra, te pido, oh Dios mío, Señor, que estos nombres, Señor, que han sido leídos aquí, Señor, que ya sé que están escritos en el libro tuyo, Señor, Padre, que seas tú obrando de una manera especial, Señor, que tú hayas oído ese clamor, Padre, sea contestado, Señor, estas peticiones. Mira a los que no tienen mucha fuerza, Señor, Padre Santo, los que están débiles, Señor, Padre, que seas tú obrando de una manera especial. Mira a la hermana, la hija de la hermana Miriam que perdió su nieto, que el Señor ponga sanidad en su corazón y que fortalezca, Señor, ese corazón ampliamente. Así que le pedimos a todos y cada uno que sigan llamando, todavía tienen tiempo, ¿verdad, hermano Luis? Que todavía pueden hacer la llamada y dejarse sentir. Gloria a Dios, ya nosotros estamos, como quien dice, despidiéndonos ya, ¿verdad? Para que haya el espacio, así que en esta preciosa tarde, yo creo que ya todo lo que había que decir se dijo. Mi alma alaba a Dios y yo estoy seguro que este mensaje debe de haber llegado. Aquellos que no llamaron, pero estoy seguro que lo oyeron, pues analícelo. Dele seguimiento, medite si vale la pena aceptar al Señor y buscarlo de todo corazón, para que todo aquello que esté pasando por su vida, situación matrimonial, en su trabajo, lo que sea, que el Señor tome el dominio y el control de ello. Acuérdese, como dije otra vez, por Dios son ordenados los pasos, gloria a Dios, aleluya, y que usted camina por donde él quiere caminar, pues usted hace la voluntad, Dios le fija un camino, camine por él, no se torza, no camine por donde usted quiere, porque las cosas no van a ir bien, porque hay caminos que al hombre le parecen rectos y al final son caminos de muerte. Ya podemos despedirnos, ¿verdad, hermano Luis? Así que en esta preciosa tarde se despide de ustedes el pastor Emilio Reyes de la Iglesia Santuario Monte de Sion. Le envío saludos a todos y cada uno, tanto aquí como allá en De los Mares, hermano Rudy. Siga allá y traiga una victoria bien grande para que el Señor se glorifique de una manera especial.
1: ¿Puedes hacer una oración para terminar?
0: Ah, que yo la haga. Padre, en este momento, Señor, me piden que haga una oración y yo la hago obedientemente, Señor, cualquiera sea. Ah, quiero que no me pase por alto, que lo tenía pendiente, Señor, mira ese pueblo de Venezuela, Señor. Padre, pon control, Señor, limpia los aires, Señor, limpia todo aquello que esté pasando por allá, Señor, que haya traído tantas situaciones, especialmente salubres, Señor. En este momento hago una oración, Señor, globalmente, para que todo aquello, Señor, que en este momento estén pasando por situaciones, hayan llamado o no hayan llamado, sino que casualmente se hayan encontrado con este programa, Señor, sea tú obrando de una manera especial, obra en su vida, obra en sus matrimonios, Señor Padre, en sus hijos, que sea tú, Señor, presente en cada vida, en cada momento de su vida, en el nombre de tu Hijo amado, amén, amén y amén.
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¿Sabes que la oración no siempre cambia las circunstancias al instante? Pero siempre cambia tu corazón y abre puertas que parecían estar cerradas. En Santiago 5:16 nos dice, la oración eficaz del justo puede mucho.

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Es pues la fe, la certeza de lo que se espera, la convicción de lo que no se ve. Cada mañana decide creerle a Dios y canta conmigo.

sabes que todo va a conspirar en contra de tu fe. Todos los días el infierno se va a levantar para que tú retrocedas. Pero todos los días sus misericordias son nuevas cada mañana. Y cada mañana hay una porción de su presencia sobre ti para que te levantes con autoridad, sobre ti para que gobiernes por encima de lo que el enemigo quiere hacer.

que creer, tenemos que avanzar, tenemos que saber que si Él va con nosotros, ¿quién va en contra de nosotros?

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Dios les bendiga, muchas, muchas bendiciones. Hoy domingo estamos contentos porque estamos ready, gracias a Dios. Hace unos días ya estamos acá en Puerto Rico y estamos contentos porque hoy vamos a tener un mensaje poderoso. Escúchame, todo el que esté en la radio o en la internet a través de mi aplicación, escuche bien. Hace unos días Dios me entregó una palabra extraordinaria que te va a bendecir.

0: decir que te va a impactar y te va a ayudar a entender, a comprender que no todo está perdido, pero es el momento que usted se decida a llegar a nuestra casa hoy a las 6 de la tarde en Dorado, Puerto Rico, en la misma número 2, sector Espinosa, Iglesia Tabernáculo en Pie de Guerra, junto a su pastor Eddie Rivera Candelita, que sé que Dios hará cosas grandes. 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Amén y amén.
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palabra dice que la oración de fe sanará al enfermo y que tú lo levantarás. Y si hubiese cometido pecados, le serán perdonados. Perdónanos, Señor.

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Lee Proverbios 10:11 que nos dice, la boca del justo es fuente de vida.

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2: Dios les bendiga, muchas bendiciones hoy domingo. Estamos contentos porque estamos ready, gracias a Dios. Hace unos días ya estamos acá en Puerto Rico y estamos contentos porque hoy vamos a tener un mensaje poderoso. Escúchame, todo el que esté en la radio o en la internet a través de mi aplicación, escuche bien. Hace unos días Dios me entregó una palabra extraordinaria que te va a bendecir, que te va a impactar y te va a ayudar a entender, a comprender que no todo está perdido, pero es el momento que usted se 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Así que ven con toda tu familia esta noche. 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Amén y amén.
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Padre, oh, te pido Espíritu Santo por cada uno de mis hermanos que llegaron sin fuerza. Oh Señor, aquellos que llegaron cansados, aquellos que llegaron

día, Señor, todo aquel que esté conectado, Señor, todo aquel que esté escuchando las radios, que seas tú llegando, Padre, a las cárceles, que seas tú llegando a los puntos.

la gloria. Amén y amén. Denle un fuerte aplauso al Rey de Reyes. Poderoso Dios, damos gloria al Señor que nos permite estar en su casa para exaltarle. Le damos la más cordial bienvenida a cada uno de los hermanos que nos estén visitando por primera vez. Son más que bienvenidos a la casa del Señor. Esperamos que reciba de parte de Dios lo que vino a buscar en esta noche. Amén. Así que busquemos la palabra del Señor en Primera de Crónicas, capítulo 29. Primera de Crónicas, capítulo 29, verso 11. Cuando todos la tengan, me dicen amén. El que no, misericordia. Si hay alguien al lado de usted que no tiene Biblia, la puede compartir. Primera de Crónicas 29, versículo 11. Amén. Estoy escuchando paginitas. Tengo misericordia. Aleluya. Amén. La palabra se lee en el nombre del Padre, del Hijo y del Espíritu Santo. Amén. Tuya es, oh Jehová, la magnificencia y el poder, la gloria, la victoria y el honor, porque todas las cosas que están en los cielos y en la tierra son tuyas. Tuyo, oh Jehová, es el reino y tú eres excelso sobre todos. Aleluya. Gracias, Señor. Gracias, Padre. Aleluya. Sabemos, Padre, que tú eres poderoso. Que tú escuchas, Señor, el clamor de tus hijos. Que para ti no hay nada imposible, Espíritu Santo. Que tú te paseas en esta noche a través de tu pueblo.

0: Díselo al Señor en esta noche.
1: Mi alma.
0: Dile, te necesito, Señor. Entrégale en esta noche tus cargas a Él. Entrégale hoy tus problemas, tus preocupaciones, tu soledad. Entrégala hoy en esta noche. Dile, mi alma clama por ti, Señor. Dile, tú eres poderoso, tú eres majestuoso. Para ti no hay nada imposible, Señor.

0: poderoso Dios. Y poderoso Dios. Llámalo, llámalo.
1: Sí, Señor, eres poderoso.

te esté mirando. Cierra tus ojos y habla con el Padre. Pídele ahora al Padre. Pídele de lo más profundo de tu alma.

Por poco no me da tiempo ni bañarme. Acabo de bajar de la montaña. Alaba. Y el Espíritu Santo habló conmigo. Escucha bien, pueblo de Dios. Aprovecha estos servicios de avivamiento.

Donde está la nube se va la depresión. Cuando llega la nube se va la ansiedad. Cuando llega la nube se va el miedo. Alabado sea el Señor. Dile a dos personas, dile el que te queda al oído, dile no te salgas de la nube. Dile, aprovecha estos cultos de avivamiento. Díselo a alguien. Vamos, dale la mano a alguien con autoridad. Dile, aprovecha estos cultos de poder. Yo veo gente asustada ahora aquí. Alaba. El único asustado es el diablo, que sabe que la trompeta está a punto de sonar. Alaba. Ay, Sama. Vamos, dale la mano a alguien. Dile, aprovecha que la nube está visible en el Espíritu.

se oye lo que lo espera, se oye. Mira y atrás, mira.

anunció linda en esta familia. Oh, hey, Candy Santa. Es ahora que hay que arreglar cuenta. Es ahora que hay que arreglar cuenta. No mañana, es ahora. Hay gente llorando ahí bajo el poder de Dios. Sara Mahanda. Ema canta la basama. El amado viene, viene, viene por nosotros. Y por más guerra que se levante el diablo. Aleluya. Por más batalla. El amado fue el que te llamó. Shandorahama. En lucha, en batalla, en guerra. Levántate y pelea. Y pelea. Que el amado viene. El amado viene. Dios mío, hay una unción aquí fuerte. El amado viene. Y abrázala. Hay dos o tres que no lo creen. Hay dos o tres que no lo están esperando. Hay dos o tres que no lo están esperando. Pero el que le está esperando ahora mismo tiene temor de Dios. Hay temor. El amado viene, el amado viene. El amado viene, el amado viene. Vamos, dile a alguien, dile a alguien, no te quedes. La tierra anuncia que el amado viene por lo que es de él. Dios mío, siento ganas de alabar a Dios. Él dijo,

iglesia en la tierra tiene que estar gritando: ven Señor Jesús. La pregunta es: ¿cuál es el grito que tú estás dando? Mientras yo oraba arriba y veía a la gente entrando, llorando en el Espíritu, Dios me hablaba clarito y me decía: dile a mi pueblo que llegarán momentos y días donde muchos no oyeron y extrañarán, porque se le hizo tarde.

tiempo que estamos viviendo. Escuche bien. Ay, yo quería que me profetizaran. ¿Qué mejor profecía que esta? Escúcheme bien, es tiempo de arreglar cuentas. Ya. Ya, no mañana, hoy. Si tú llegaste aquí hoy, es por una misión, es por un objetivo. Es porque tú crees en el amado. ¿Dónde está la gente aquí que cree en el amado? Mire, por lo más mínimo uno puede fallar. Ayer en un live yo pedí perdón al Señor y después ahorita también le dije: Señor, perdóname. Porque cuando fui con los muchachos, que ellos llevaban meses detrás de mí, los muchachos ahí de la iglesia, papá, nos fuimos, la pasamos brutal. Hicimos una oración y yo le dije, y en la oración: Señor, esto es algo no eclesiástico, esto es algo para con la familia sanamente, pero mentalmente no puedo mentir que yo decía: bueno, Señor, tú sabes que necesito respirar, no quisiera orar por nadie, ¿sabes? Porque la gente se acerca a uno, porque yo no salgo mucho por ahí, pero vamos rumba por ahí para abajo y quiero estar la familia, con la familia. Y eso no es que estoy pecando ahí, en el sentido es que humanamente pues uno quiere también sanamente divertirse, tiene hijos, que ellos conozcan nuestra tierra. Pero rápido que nos hicimos la primera parada, la gente comenzó a pedir oración. Y hubo, escuchen lo que me marcó a mí. En la primera parada en Vega Baja, un hombre anónimo dijo estas palabras delante de mí, delante de los muchachos que estaban conmigo, mirándonos a los ojos, llorando. Dijo: yo quisiera ser como ustedes. ¿Por qué? Porque yo estoy ahora mismo preso por dentro y hay algo que no me suelta. Y no soy feliz. Empresario, negocio, dinero, muchas cosas en la calle que Dios lo ha librado y Dios lo está llamando. Y eso marcó mi corazón. Dije: vamos a orar por ti. Escúcheme bien. Yo estaba tranquilo aquí escuchando y el Espíritu trató conmigo y dije: vamos a orar por él ahora. Y oramos por él. Ese hombre comenzó a llorar ahí en la calle. Y eso marcó mi corazón. Y donde quiera que íbamos, la gente me paraba a pedir oración. La necesidad es tan terrible. Y lo que le digo es que uno, en lo más mínimo, uno puede fallar. Porque humanamente yo dije: Señor, voy a hacer algo. Pero se le olvida a uno que cuando tú eres instrumento y eres ungido de Dios, donde quiera que vaya, la luz siempre va a ser luz. Te vas a ir de vacaciones, pero eres luz. Amén. Hay veces que nos queremos desconectar de todo, hasta de la presencia o hasta de ministrar por un amigo. No. La iglesia en estos tiempos, si te tocó ir a una playa, a un río, lo que sea, dile: amén, aleluya, al revés. Señor, ponme la gente en el camino que necesita de la luz que tengo por dentro. Alaba. Así que vamos a arreglar cuentas con el Señor. Voy a entrar al mensaje en breve. Pero yo creo, iglesia, que es tiempo de acercarse a Dios como nunca antes. Amigo que llegaste aquí, te felicito. Porque en estos veranos, mire, ahí nosotros somos criados en el evangelio, prácticamente. Y desde muy pequeño nosotros sabemos en qué época es que las iglesias menguan en asistencia. Navidad. Se va todo el mundo con Santa Claus. Sigo paro. Y en verano se va todo el mundo para la playa y dejan a Cristo. Y desde enero uno ve que cuando viene verano, todos esos tachos, las membresías, tú las ves. Las ves y se veían. Y volvían otra vez. Y después que estaban agosto, se acaba el verano, septiembre se prende. Octubre se prende. Noviembre también. Pero cuando va cerrando noviembre, cuando llega diciembre, como que se vuelven otra vez a ponerse medio chueco. Y brillan por su ausencia hasta febrero. ¿Cuántos son criados en el evangelio aquí? El que va a la iglesia de Tenerife sabe lo que estamos hablando. Gloria a Dios por este lugar, que aquí la gente ama a Dios y está marcando la diferencia. Pero eso pasa en el mundo entero. Y ahí es que está el problema.
que muchos

quieren servirle a Dios a conveniencia. Y Dios está buscando un remanente que tenga un estilo de vida que agrade a Dios de lunes a domingo, de enero a diciembre. Alaba. Amén. Dile al que está a tu lado, dile, no sueltes a Cristo. Vamos a entrar al mensaje. ¿Qué usted cree? ¿Vamos al mensaje o la ofrenda? Ok. Dile al que está a tu lado, dile, vamos para el mensaje ahora. Dile, pero no te vayas sin bendecir la obra de Dios. Busque su Biblia, que este mensaje Dios me lo dio tan pronto llegué de Estados Unidos. Esto fue el lunes que Dios me lo entregó. Libro de Job, capítulo 8. Vamos a considerar el verso 5. Libro de Job, capítulo 8, verso 5. Amigo que llegaste, apartado que llegaste, iglesia que llegaste hoy, prepárate, porque de esa condición hoy Dios te va a restaurar y te va a sacar y te va a levantar. Esto es para que alguien diga amén ahora aquí. No importa la condición que se encuentre tu vida, tu alma, tu familia, escucha esta palabra, porque esta palabra te va a ayudar a ti a aumentar la fe, para que entiendas que de esa situación Dios te quiere sacar y te puede librar. Libro de Job, capítulo 8, verso 5. Cuando la tenga, grite amén. Para beneficio de aquellos que no la traen Biblia, vamos a repetir juntos después de mí. Y escuche con atención, porque aquí vamos a traer unos cuantos puntos importantes. Vamos a leer a la gloria del Padre, del Hijo y la comunión del Espíritu Santo. Y la iglesia que ama la palabra dice: repita después de mí. Si tú de mañana buscares a Dios y rogares al Todopoderoso, si fuere, escuche bien este verso, por favor, vamos a repetirlo, el verso 6, pero repítalo y como que entendiendo lo que estamos leyendo, diga conmigo ahora: si fueres limpio y recto, ciertamente luego se despertará por ti y hará prosperar la morada de tu justicia. Grita esto duro. Y aunque tu principio haya sido pequeño, vamos a decirlo con fuerza para que el diablo lo oiga esta noche. Y aunque mi principio haya sido pequeño, Dios mío, que le escuche tu prueba hoy, dígalo. Aunque mi principio haya sido pequeño, mi postrer estado, estamos declarando Biblia, vamos, dígalo. Mi postrer estado será muy grande. Diga, lo que viene será grande.

dos personas, dile a dos personas. Quien no estuvo en tu principio no va a entender cuando llegue lo grande. Tome asiento que voy a predicar. Mire el tema que voy a desarrollar como base. Dios bien grande en amarillo para que se entienda cuando estamos las cámaras. Repita conmigo: cuando buscas a Dios, Él puede cambiar tu condición. Mire cómo todo el mundo gritó, adoró, se gozó con este verso número 7. Porque es el verso que todo el mundo se sabe. Es el verso que todo el mundo quiere. ¿Cuántos quieren cosas grandes de Dios aquí? Voy a traer esta enseñanza. Trataré de estar calmado porque yo quiero que usted reciba conocimiento. Escuche bien. ¿Cuántos quieren ver las cosas grandes que Dios le ha hablado en su vida? Ok. Mire cómo voy a empezar.

¿Sabes? Porque así Dios me lo dio. Voy a empezar con este verso por encimita nada más y luego voy a brincar al verso 5 a explicar algo. Aquí todos los que están sentados y los que nos ven a la distancia y nos escuchan por la radio, todos fueron llamados por Dios para ver cosas grandes. Tu familia Dios le escogió para ver cosas grandes. Y yo lo siento por aquel religioso o aquel incrédulo o aquel impío o aquel que no le sirve al Dios que usted le sirve. Lo siento por ellos, pero yo le sirvo a un Dios grande. Gracias. Lo siento por aquellos que tienen una mente muy finita, muy pequeña, y no tienen la fe que usted tiene o la fe que usted ha desarrollado. Lo siento por aquellos en tu propia familia, en tu propia casa, que no creen en lo que Dios ha hablado que va a hacer contigo en los próximos meses, en los próximos días. Lo siento por aquellos, y también lo siento por el mismo diablo, aleluya, que siempre es un presentado y cada vez que viene una batalla te dice: ¿y dónde están las cosas grandes que Dios te ha prometido? ¿Y dónde están las cosas que Dios te ha hablado? ¿Y dónde están las cosas que Dios te ha dicho? Siempre quiere meter el pico donde no pertenece. Cada vez que llega un proceso a tu vida, cada vez que llega un proceso a nuestras vidas, Él mete el pico para decir, aleluya, y tirar su dardo. ¿Y dónde están esas cosas grandes de tanto que tú declaras y tanto que tú hablas de que Dios dijo a través del profeta, a través del pastor, a través del mensaje? ¿Dónde están esas cosas grandes que tanto Dios te ha prometido? Pues para ellos y todo aquel dardo de Satanás contra ti, le tengo malas noticias para ellos, pero tengo buenas noticias para usted. Aleluya. ¿Sabe por qué? Porque cuando uno vive conforme la palabra y uno comienza a depender de Dios, y Dios es todo para ti, aleluya, tiene que prepararte tú y también tiene que prepararse tu enemigo. ¿Sabe por qué? Porque las cosas grandes fueron diseñadas. Dije diseñada. ¿Qué dije? No es lo mismo crear algo que diseñarlo. Cuando yo voy a crear algo o a darle forma a algo, es porque me entregaron un gracias. Si no hay diseño, no hay obra. Dijera. Si no hay diseño, no hay obra. Incluso usted va a construir algo, primero dibujan, hacen el diseño, los planos. Ahora todo es 3D, ahora todo es internet, y te lo dibujan como si fuera real. Incluso usted puede usar el internet, como mucha gente hace, el ChatGPT, que eso está vuelto loco. Sí, si usted lo usa para bien, amén. Y usted pone una foto de algo, ¿cómo quiero decorar la casa, la sala, aquello? Y le pone el espacio y te hace un dibujo. Ese dibujo, eso se llama diseño. Entonces tú le pones, tú le presentas ese diseño a la persona que te va a trabajar. Lo que tú quieras hacerlo, tú mismo puedes hacerlo y tú lo haces. Pero antes de eso que tú vas a hacer, primero tiene que nacer y haber un diseño. Entonces, ¿cuál es la situación con esto? Que cuando tú creas y formas y ejecutas y levantas lo que fue diseñado a algo visible, tú te quedas como que wow, te quedas sorprendido con lo que hiciste, con el trabajo, con la elaboración. Pero ¿sabes quiénes son los más que sorprenden? Se me perdieron. ¿Sabes quiénes son los más que sorprenden cuando ven tu obra de arte ejecutada? La gente que nunca entendió ni vio tu diseño. Si tú le enseñas tu diseño a alguien, va a decir: oye, qué chévere, oye, qué brutal se ve eso, va a quedar tremendo. Cuando vea la obra terminada, va a decir: oye, qué tremendo, y le va a gustar. Pero enséñale esa obra a alguien que no vio nunca el diseño, para que tú veas que se va a quedar con la boca abierta. ¿Alguien está aquí? Sigo, paro. A lo que voy,
cada uno de ustedes hay un diseño. Y aquí es que le tengo la mala noticia al diablo. El diseño que dibujaron en lo profético para tu vida, para tu alma, para tu casa, ese diseño ya fue hecho por aquel que te creó. Te digo más, aleluya. A veces que no necesitas palabra de hombre ni

porque el que entiende el diseño que Dios le depositó no está detrás de los hombres para que le aprueben nada. ¿Cuántos alaban a Dios? El que entiende el diseño por la cual fue creado, formado, no anda balbuceando ni buscando la opinión de los demás, porque yo sé

0: diciendo. Ella me está entendiendo por aquí. Vamos, dile a alguien, dile a alguien, dile, entiende tu diseño.
1: Dame bajar revolución, dame bajar revolución. Dame bajar revolución, estoy prendido, pero quiero bajar revolución porque aquí hay gente que está levantando la mano, pero no entiende cuál es el diseño que Dios tiene para ellos. Pregúnteme por qué. Porque cuando el enemigo te tira con todo y tú le crees lo que él dice, tú no entiendes la identidad de quién eres delante de Dios, ni mucho menos cuál es el diseño que Dios tiene para ti. ¿Qué? Los hombres que Dios escogió en la palabra, los hombres que Dios marcó, lo primero que tenían que entender era que había un diseño, un llamado para ellos. Ya. Usted ve que Dios se lo revela a Josué y se lo dice con claridad: como estuve con Moisés, estaré. Yo le digo alguna pregunta a usted. ¿Usted no cree que si Josué estaba al lado de Moisés y era el sucesor de Moisés, él lo sabía en su espíritu? Claro que lo sabía. Por eso es que Moisés le da tanto privilegio y tanta confianza. Que me estaba la gente haciendo un becerro, idolatría. Moisés estaba en la cumbre de un monte y Josué abajo esperándolo, pero estaba también clamando ahí. ¿Cuántos alaban a Dios? En su espíritu él sabía que era escogido, que era elegido. Pero con todo y que sabía, no se movió a liderar un pueblo hasta que Dios le hablara. Porque él tenía claro algo, pero él sabía que necesitaba la respuesta de Yahweh para revelarle el diseño profético que tenía ese hombre. Pregúntame por qué. Porque cuando Josué recibe el diseño, el llamado, mira el dibujo en el espíritu. Esfuérzate y sé muy valiente. Esfuérzate y sé muy valiente. Porque yo, Jehová, voy a estar contigo. Como estuve con Moisés, estaré contigo. Solamente no te apartes de la palabra. Ya está. Te pregunto, después de eso, ¿cuándo tú ves a Josué, después de ese verso, buscando aprobación de más profetas para recibir confirmación de lo que había escuchado de parte de Yahweh? Ahora, si leemos la Biblia, vemos a un Josué que rápido que escucha y fue revelado el diseño. ¿Qué hizo Josué? Se puso en marcha. Ahora, la pregunta es: ¿cuántos obstáculos recibió en el camino? ¿Cuánta gente comenzó a hablar de él? Pero el que entiende el diseño y el llamado que le fue revelado por Dios directamente a ese hombre, sigue marchando, sigue adorando. En la crisis no se calla, en la crisis sigue adorando. ¿Están aquí conmigo? Permítame explicar esto con detalle. Si tú no entiendes quién tú eres delante de Dios, ¿cómo te lo digo para que entiendas? El enemigo te va a dar en la cara. ¿Cómo así, pastor? Porque tú todavía no tienes la identidad de quién tú eres para Dios. El diseño que Dios hizo para ti, que tiene para ti, todavía es la hora. Que no es que Dios no te lo quiera revelar, es que para que Dios te revele el diseño y lo que tiene contigo, necesita tiempo. Ay, se me fue. Necesita tiempo. ¿Cómo que tiempo? Bueno, porque nosotros, te dije que iba a empezar del verso 7. Lo voy a dejar ahí, voy al verso 5. Porque todos gritan que vienen cosas grandes. Todos gritan: quiero mi diseño. Todos quieren: quiero mi llamado. Dios me habló, voy a ver cosas grandes. Ok. Para poder entender y descubrir mediante revelación divina que Dios tiene conmigo,

qué me trajo a tabernáculo? ¿Para qué yo me entregué? ¿Para qué me convertí? ¿Cuántos hacen esa pregunta? Ok, verso 5. ¿Qué dice el verso 5 que leímos? Si tú cuando, por la tarde.

Pero escúcheme bien, los hombres que quieren más, dije que quieren más. ¿Cuántos quieren más? Ah, pues déjame ver si estoy hablando con la gente correcta. ¿Cuántos quieren más de Dios? Ok, ¿cuántos quieren revelación divina? ¿Cuántos quieren saber qué, cuál es el diseño que Dios tiene para ellos? Ok, pues estoy hablando con la gente correcta. Yo, pues entonces todo el mundo va a recibir esta malanga que viene de monte adentro. El que quiere revelación, el que quiere saber cuál es el diseño que Dios tiene para ti, para tu casa, el que quiere saber qué Dios tiene con él, cuál es el llamado, el ministerio, lo próximo a seguir, los próximos pasos. Aleluya, levantándose a las 11 de la mañana sin orar, nunca va a enterarse ni nunca va a saber cuál es el. Dije que quién quiere saber. Mano arriba de los que quieren palabra fresca. Checa gana más, Sokai. Vamos, pues como todo el mundo dijo, amén, dale un codazo pentecostal al que está a tu lado. Y dile, hay que dejar Burger King. Vamos, dile, hay que virar el arroz con habichuela. Porque usted despertándose a las 12, a la 1, y se despierta y lo primero que hace es agarrar el teléfono a ver qué pusieron tus amigos. Esa gente no recibe revelación divina. Los que reciben revelación divina son los que se levantan temprano a buscar el rostro de Yahweh.

quien hoy se muere la vagancia espiritual. Hay dos o tres que están callados, pero voy a seguir predicando. Vamos, dale la mano a alguien, dile: hoy se muere la vagancia espiritual.

sigo paro. Esta generación está tan y tan y tan mal acostumbrada que todavía es la hora que no saben cuándo es que el gallo canta. Yo me criaba y como no había tanta tecnología de internet, todo el mundo sabía qué hora más o menos era porque yo estaba cantando. Esta generación, tú le preguntas de eso, ay, yo no sé. ¿Sí o no? Pregunto, ¿quiénes quieren saber qué diseño Dios tiene para ellos? Necesitas tener tiempo con Dios. Necesitas poner la alarma, el despertador, como quieras llamarle, y decir, me voy a despertar, ya que no pude vigilar porque no puedo orar de madrugada, voy a buscarlo temprano. Porque Job capítulo 8 verso 5 dice, si tú buscas a Dios desde mañana, desde tempranito en la mañana, pero mira para qué te vas a despertar, no para meterte al internet. Te vas a despertar temprano de mañana a buscar a Dios. Mira, dice, y para rogarle al Todopoderoso. ¿Sabe lo que significa ruego? Súplica. Y alguien que ruega gime. Y alguien que ruega grita. Y alguien que ruega se tira al piso. Alguien que ruega se vuelve loco caminando. Alguien que ruega se rasga su vestidura. Alguien que ruega, aleluya, se va al piso a pedirle a Dios piedad y misericordia. ¿Por qué traigo esto? No es que te despiertes para orar 15 minutos. Es que te levantes de mala mañana a rogarle a Dios.

el que ruega se distingue del que ora. Porque una oración puede durar 15, 10, 5, un minuto y Dios hace un milagro. Amén. Estoy hablando con gente que quiere bogar mar adentro. Estoy hablando con gente que quiere saber qué Dios tiene para ellos los próximos días, en los próximos años. Estoy hablando con gente que necesitan una dirección divina. Porque saben que su familia está en batalla, sus hijos están en batalla, su finanza, su negocio, lo que sea. Y esa gente que quiere dirección divina necesita entender que hay que volver a rogar otra vez. Vamos, toca a alguien y dile: hay que volver a rogarle a Dios. Algo muy curioso que ustedes saben es que los niños, cuando ruegan a papi, tanto están hasta que usted le da lo que ese niño estaba rogando, siempre y cuando sean cosas correctas y cosas buenas. Por eso usted ve que a esta generación no se ve ni cuando canta el gallo, ni tampoco cuando salía: papi, papi, papi, cómprame uno. O eso era más que en Dorado. En todos los pueblos, ¿verdad que sí? Eso es un eslogan que la tin, clin, clin, clin. Y pasaba la agüita de mantecado y estábamos jugando canica, porque esta generación tampoco sabe ni, hasta lo hice así. ¿Cuántos alaban a Dios? Esta generación sabe lo que es canica, ni trompo, ni yoyo. ¿Cuántos alaban a Dios? Yo le digo la verdad, yo prefiero que mis hijos sigan jugando con el trompo, con las canicas, con el yoyo. ¿Cuántos alaban a Dios? Que con la tecnología que está matando tantos seres humanos, con la tecnología, aleluya, que está, que hace un nene, que hace un jovencito, aleluya, con la tecnología en las manos, donde ahí se infiltran tantas pocas vergüenzas.

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Entonces, uno estaba jugando canica o trompo y escuchaba la guagua. Pero hasta que, no era hasta que decía, papi, papi, papi, cómprame uno. Y yo, papi, mira, escucha. Papi, papi, cómprame uno. Alaba. Y allá iba y compraba la barquillita y le echaba las bolitas así, las colorinas. Y el caramelito y el maní, alaba. Y uno se sentaba con ese sol y el lengüetazo era terrible. Y para que no se virara, para que no se derramara, uno le comía la parte de abajo y chupaba. Sonríase bien ahí en nombre de Jesús. Eso es la ventaja de tu pastor, es que es un, yo predigo un mensaje. Yo no tengo aquí para agarrarme, para agradar. Ay, déjame. No, aquí yo fluyo natural. Por eso es que a la gente le gusta estos mensajes. Para que así lo entiendan. Lo entienden. Y uno se deleitaba porque se te quería comer ese buen mantecado. Con todo el sudor que uno después jugando escondite, jugando con los muchachos del barrio. Y uno hacía, ¡ah! Y si no, el limber. Dame una peseta. Alaba. Ya no es peseta. ¿A cuánto están? A 2 pesos. Y no saben igual que las vecinas. ¿Cómo se llamaba la vecina? La abuelita de Joselito. María. Bueno, al lado de mi casa. Mira, la ventaja que yo tenía era que en Corea yo estaba aquí y al lado de la casa mía, y era de madera 2. Entonces mi casa era alta, de papá y mamá. Y mientras, cuando hacía el limbe, yo sabía porque el balcón se y yo chamaquito así, se me olvidó el nombre de esa anciana, y yo, mira, dame uno de maní, y tu papá lo sabe, fiao, el viernes yo te voy a traer la peseta. Y entonces venía la vecina, pasaba antes, doña Carmen, su hijo cogió un limber. Eso, qué tiempo. Mira, yo pienso en eso y a veces hasta lloro. Esos son los mejores tiempos, las mejores épocas. Era tanto el respeto que tú le fiabas al vecino y a la semana el vecino llevaba a los chavos. Por eso es que ahora los negocios dicen, no se fía sin ¿cómo es? Sin distinción de persona. Ahí tú ves que la cosa ha cambiado. Fíale a alguien ahora.

que tú veas. Digo, si es cristiano debe de cumplir. Sigo paro. Si le pide algo prestado al hermano, devuélveselo como te lo entregó y limpiecito. Ay, este mensaje como que está girando por otro lado ahora. Sigo paro. Por eso es que el cristiano se diferencia. Porque el cristiano, si le pide algo prestado a alguien, y más si es hermano de la fe o no es cristiano, tú, si te prestaron una sierra, tú la entregas limpia. Y si la rompiste, te buscas una nueva y le dices: te compré una nueva porque la que tú me prestaste te la rompí. Pero hay cristianos que no, que tú le prestas algo y te lo entregan sucio, roto, y se hacen los locos. Yo te voy a decir algo con todo respeto: el cristiano que hace eso, por más sencillo que se parezca, usted tiene el infierno gano si no se arrepiente. Por esa bobería, no es la sierra, no es el machete, no es el hacha, es el corazón. Sigo paro. Y yo le enseño aquí que aquí se vive lo que se predica. Pregúntele a Neida, ¿dónde está Chirico? ¿Está afuera? Chirico nos ayudó cuando estábamos sellando el techo. ¿Y Jessy está por ahí, Jessy? Jessy, para que te goce. Jessy, pues tú sabes, Jessy es muy bueno trabajando. Y le metió candela a esa máquina. Entonces la máquina comenzó a botar aceite, pero Jessy no se dio cuenta y él pensaba que eso era normal. ¡Chirico! ¡Ven acá! Jessy, ¿qué pasó? Yo no sé. Esto me voy a liquear ahí, pero yo perseguí porque yo pensaba que era normal. ¡No! Se pierde la máquina. Y yo estaba en el monte orando, meditando. Y Chirico viene así. Con la cara, yo los conozco a toditos. Cuando viene con un ojo medio trancado, está cargado. Y vino así. Entonces la cuesta a mí está empinada. No todo el mundo sube. Ay, mi pastor. ¿Qué pasó? Pasó esto y esto y esto. Tranquilo. Pregúntale, tranquilo. Vamos a resolver lo que hay que resolver. Con esa que se dañó, la que estaba aquí, arréglala, vamos a arreglarla y yo te compro una nueva. Pero usted, si no se le dio ese dinero y ahora tiene una mejor, alaba. No, es que aquí se tiene que predicar lo que se vive, porque aquí todo el mundo puede decir aleluya y gloria a Dios. No, ten fe, pero por dentro no hay una fe genuina. No es esto, pero ellos no lo hacen. Entonces nos comportamos y parecemos fariseos. Alabado sea el Señor. Necesitamos vivir lo que se enseña. Dile al que está duro, dile: hay que dar testimonio. ¿Qué tiene que ver esto? Estos son gente que buscan a Dios temprano y le ruegan a Dios. La gente que le ruega a Dios y busca a Dios temprano, Dios le revela. Y como le revela, Dios los direcciona. ¿Por qué hay tantos? Sigo paro. ¿Por qué hay tantos creyentes malamañosos? Porque no oran. Porque no ruegan a Dios. Porque yo te garantizo a ti que todos los que ruegan a Dios de verdad en el Espíritu terminan siendo transformados. Y Dios le da revelación, le entrega el diseño. Mira, hijo, te ves así ahora, pero mira cómo te verás mañana. Si sigues rogándome, si sigues suplicándome, si sigues buscando mi rostro, si yo soy lo primero en tu vida, te ves así ahora, pero mira cómo te vas a ver en los próximos días. Porque el que viene a mí, yo no le echo fuera. Y cuando ruegan al Padre, ese ruego trae transformación. Ese hombre no es el mismo. Esa mujer no es la misma. Dale un aplauso a Dios. Ya casi termino. Ay, Dios mío. Y para que usted vea que lo que estoy hablando de la sierrita y eso tiene que ver con lo que estoy enseñando. Porque el verso 6 dice: si fueres. ¿Qué dice el verso 6? Vamos a suponer que usted entendió que usted está levantándose temprano, que usted está buscando a Dios en ruego, que usted está ayunando. Ya usted está haciendo esa parte, ¿verdad que sí? Ok, mira lo que la Biblia te enseña. Mira, es que usted tiene que leer. Te estoy poniendo la bendición fácil. Mira qué bello esto. Si buscas a Dios y rogares al Todopoderoso, en otra versión dice, vas a ser limpio.
en la reina si fue.

eres limpio. O sea que la oración de mañana, antes que el día comience, trae limpieza. ¿Por qué hay tanta gente sucia? Porque se levantan, hacen el desayuno, van a trabajar. No, pero yo medito. Yo dije que estoy hablando con gente que quiere ir a otro nivel, a profundizar. Porque esa gente que medita, pues está bien, quédate meditando. Yo estoy hablando con gente que quiere entender el diseño para que fuera un llamado. ¿Ves? Por eso dije y expliqué al principio. Tú un mensaje de domingo, alaba. Porque hay gente que no quiere que Dios lo use, que no quiere saber su diseño, que se conforma con sentarse y con meditar. No te preocupes, lo respetamos. Estoy hablando con gente que quiere agradar a Dios y que quiere tener revelación, que quiere saber qué Dios tiene con ellos. ¿Sabes qué? Esa gente que ruega desde temprano en la mañana, es lo primero que hacen durante el día. Te vas de tu casa y el diablo va a tratar de ensuciarte y dañarte el día, pero la oración de mañana que tú hiciste y rogaste a Dios te va a traer cobertura y va a tener una muralla que te va a mantener limpio. No te estoy hablando de una mancha física en tu gabán o en tu camisa. Estoy hablando de una mancha en tu corazón. Porque hay gente cristiana que se mancha muy rápido con lo que dice cualquier persona, del hermanito, de la hermanita, del pastor, de la pastora, de fulano, porque no tienen intimidad con el Padre. Y el que no tiene intimidad con el Padre, el que no conoce estos códigos, esta palabra, esta instrucción de levantarse muy temprano, tú entras a las 8 de la mañana, levántate a las 6. Al sigo paro. Pregunto: ¿quiénes son los que quieren saber lo que Dios tiene para ellos? Si entras a las 8, levántate a las 6. Aleluya. El que quiere meditar le cuesta eso, pero el que quiere ver la gloria de Dios.

0: limpia por el día.
1: Dile a alguien, el que ruega a Dios de mañana, esa oración trae cobertura durante el día. Usted no sabe qué agenda oculta tiene el diablo contra ti en el trabajo. Qué difamación, qué mentira van a decir de ti los compañeros o las compañeras. Usted no sabe, usted está guiando bien, pero usted no sabe quién se va a parar de frente. ¿Quieres tener un día exitoso en medio de la prueba? Ruega a Dios de mañana. Bienaventurados los que ponchan a las 10 de la mañana, que no tienen excusa. Y bienaventurados los que trabajan por su cuenta, que menos excusa tienen también. No simplemente Dios quiera limpiarte. Aquí viene el otro, que es el que más duele. Dice, si fueres limpio, ¿y qué dice? ¿Cómo digo esto? Si fueres limpio y recto. Dios lo que está buscando en nosotros es que Él sea en tu vida prioridad y constancia. Estos primeros versos, el 5 y el 6, antes de entrar al 7 y cerrar, lo que está diciendo Dios, te lo voy a resumir para que entiendas qué dice Dios con estos versos. Quiero que tengas constancia con nuestra relación. Quiero que yo sea tu prioridad. Este mensaje es para evaluarnos, a ver qué tenemos como prioridades por encima del tiempo que se merece nuestro Creador. Llegar al templo es una prioridad y una bendición, amén. Pero Dios está hablando más allá de llegar al templo. Está hablando de qué tú haces las horas que Dios te da durante los días. ¿Y qué es lo que más le estás dedicando tiempo? Porque como dijo ahorita, esto es para gente que quiere bogar más adentro, que quiere profundizar en Dios y ver la gloria de Dios. No pretendas que si Dios...